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Semana, buenos días a todos. Estamos en las 6, las 5 si estás en Canarias. ¡Saludos! Mi nombre es Dani Moreno, el gallo. Si madrugases con Anda Ya, otro gallo cantaría. Bien, te vamos a dar la bienvenida y tenemos tiempo hasta las 11, las 10 en Canarias para ponerte a prueba. Por ejemplo, con nuestro acertijo. Llegará la broma de San Bernardino en esta primera hora. Te contaremos cómo ganar un viaje a Disneyland París para 4 personas con hotel y vuelos incluidos, que es una barbaridad. Y ojo, porque va a caer la primera de las tazas.

Consuelo. Gracias por estar ahí, andalleros y andalleras. Miércoles 9 de septiembre. ¿Hay alguien por aquí que se vaya ahora de vacaciones? Contadnos, cuéntame. 616-529899. 616-529899. Que claro, estamos pensando siempre, pues llega septiembre, la vuelta al cole, se acabaron las vacaciones. Y mucha gente, atención, casi un 17% de los españoles pilla las vacaciones en septiembre, en estas fechas. Así que a disfrutar. Bueno, vamos con algunas noticias del día de este miércoles. Ojo si utilizas un carril Busbao, porque la DGT estrena nueva señalización. El carril reservado estará marcado con una línea roja en el asfalto y habrá balizas luminosas que indicarán cuándo se puede utilizar. Cuando esté activo, solo podrán circular autobuses, motos, vehículos de emergencia y coches con al menos dos personas. Quien lo utilice sin cumplir esos requisitos se enfrenta a una multa de hasta 200 euros. Que es una pasta, ¿eh? Así que mucho cuidadito. Si vas de camino al trabajo, buenos días, bienvenido. Vamos a por otra noticia que también nos ha llamado la atención. Ahora lanzo una pregunta. ¿Te imaginas encontrar una piedra en tu jardín, pasar de ella y descubrir dos años después que viene del espacio? La historia es increíble. Pues eso es lo que le ha pasado a un hombre en Dinamarca. Encontró la piedra, no sabía de dónde provenía, dijo, ¿esta piedra qué hace aquí? La metió en una bolsa sin mayor interés y la dejó entre la tierra y un macetero. La insistencia de un vecino lo llevó a consultar a expertos, quienes confirmaron que era un meteorito valorado, y aquí viene la noticia, en más de 33.000 dólares. Y parecía que era una piedra ahí sin personalidad. Pues no, sí que tenía personalidad espacial, ¿eh? 33.000 dólares.

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1: Vaya semanita que llevamos. El lunes tuvimos en Anda Ya a Ana Mena, primera confirmada en los 40 Music Awards Santander 2026, el 20 de noviembre en Barcelona. Y hoy, miércoles, tendremos en Anda Ya a Camilo. Lo que oyes, tiene por fin nueva canción, tiene nuevo disco. Esa nueva canción que escucharás hoy aquí con Camilo, el colombiano, se llama El Árbol. Es un disco increíble, con muchísimas canciones basadas en cuentos infantiles y en su propia experiencia, y es tremendo. De verdad, El Árbol es una de esas canciones pop que necesitamos como aire fresco. Bueno, eso va a pasar hoy. Recuerda, hoy Camilo estará aquí en su casa. Estará en Anda Ya.

0: momento de abrir nuestro WhatsApp 616-529-899. Hola.
1: Buenos días, Gallo. Buenos días, Cris. Me gustaría dedicar una canción a mi hijo Gustavo. Somos de aquí de Santa Amalia, un pueblo de Extremadura. Los brasileños extremeños. ¡Viva Brasil! ¡Viva Extremadura! ¡Y vámonos!
0: Venga, para Gustavo. Brasileños extremeños. Me encanta esto, ¿eh? 616-529-899. 616-529-899. Si quieres dedicarle una canción a alguien, puede ser tu hijo, algún familiar, algún amigo, algún gremio. Nosotros hacemos una canción personalizada como esta.

0: medida. Nos envías un WhatsApp 616-529-899. Ese mensaje lo va a escuchar Carlota, que está en la redacción de Anda Ya, y te hacemos una canción solo para ti o para quien tú quieras.
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1: ¿Quién me llama?
2: Hola, soy Gerardo Lorido, le llamo de Incidencias de...
1: Sí.
2: Es por un envío que le hicimos de un champú, ¿no? Que se ve que estaba roto.
1: El champú que estaba roto, sí.
2: Sí, exactamente. Es que hemos hablado con el repartidor, ¿vale? Y el repartidor nos dice, sí, que estaba el envase perfectamente y que estaba la caja y todo estaba bien.
1: Yo le eché foto a la caja porque en un principio la caja, ya te digo, no estaba rota, estaba simplemente bollada. Y digo, bueno,
2: vale,
1: pero
2: vale.
1: Al abrir el producto, ya te digo, es un taponcito simplemente.
2: No se preocupe, si usted me está diciendo esto, ya está. Pues vamos a abrir un expediente al repartidor para despedirlo.
1: Despedir al muchacho tampoco.
2: Hombre, me refiero,
1: se le ha podido caer.
2: Ya. Él dice que estaba perfectamente, claro, y él no puede pegarse estas invenciones, no puede inventarse las cosas.
1: No, hombre, ya, pero que decir que además se le ha caído simplemente o en el transporte que se le haya volcado. Y luego por dentro, el botecito, tiene un taponcito que sube hacia arriba muy...
2: Y entonces, ¿para qué monta la película el repartidor y se nos pone a llorar que él no, que promete que esto estaba perfectamente entregado? ¿Por qué nos dice esto?
1: Yo qué sé. No, el chulo. Pero que a mí me da una fatiga, mira, si va, a que prefiero que no me devuelvan nada de verdad y no, por Dios, qué fatiga de pensar que va a despedir al muchacho.
2: ¿Cómo que prefiero que no me devuelvan nada? No, es que vamos a ver, es que no, que no puede,
1: hombre,
2: inventarse el chaval,
1: pues,
2: el chaval es llorando el chaval y diciéndonos que estaba perfectamente. Es que eso no se lo puede inventar.
1: Pero pues, de verdad es necesario poner ese muchacho que fatiga, lo que te digo, me está dando un apuro que de verdad que yo prefiero. Vamos a ver si esto va a ser así, que tampoco me parece correcto, y creo que un error puede de lo cualquiera.
2: Pero vamos a ver, aquí hay una de dos, o miente usted o miente él.
1: Me va a decir de verdad que me va a despedir a un chaval por un champú que me ha costado 8 euros, prefiero que no me devuelvan nada y que ese muchacho siga trabajando.
2: Sí, pero es que no se trata, trabajo, pero no se trata de no devolver, complicado. Porque a lo mejor este chaval está mintiendo, aunque no se lo devuelva.
1: Que va a despedir de verdad a un muchacho por 8 euros que me ha costado un champú, es que me compro otro, ¿vale? Y que ese se va a seguir trabajando, que es el pan de cada día.
2: Ah, pero y usted se compra otro y...
1: Otro, sí. No le a ese muchacho, esto venía mal, que no vuelva a pasar porque hoy ha sido un champú que no vale nada, pero a lo mejor mañana, no sé, una tele, ¿no? O otro tipo de producto más caro.
2: Y usted me promete a mí, por el niñito Jesús, que usted no ha sido.
1: Claro que no.
2: Vale. ¿Puede decirme usted que ha sido usted la culpable? Lo dejo ya aquí reflejado.
1: Claro que no se lo voy a decir.
2: Pues ya está.
1: Que no se lo voy a decir.
2: Pues ya está. Pues usted es la que se carga al trabajador.
1: Está vergonzoso. Está denunciable, fíjate lo que te digo. Esto es denunciable. Trata a un trabajador y a un cliente. Es más, debería de mirarte el trato al personal.
2: Estoy aquí yo, que a mí me meten la presión también. Yo tengo que dejar aquí mi trabajo hecho.
1: No, yo, mira, de verdad, todos tenemos problemas, pero de verdad te lo digo.
2: María, yo no puedo más aquí tampoco, la presión que tengo.
1: Pues hijo, búscate otro trabajo, pero esto no es normal, ni que usted esté así, ya, ni que le deje esta carga al cliente, vamos.
2: No, ¿tienes trabajo para mí tú?
1: Yo no soy la jefa, hijo, yo soy una trabajadora, no te puedo...
2: Bueno, pues nada,
1: voy
2: a decir que soy yo el culpable, ya está, y que me tiren a mí, ya está.
1: Me parece, vamos, surrealista e increíble, por tu parte, por la del muchacho, o por el que, ya no es por ustedes.
2: Dice usted ahora que le entreguen una radio también, aparte del champú, es que usted también tiene mucho morro.
1: ¿Qué me estás contando? ¿Cómo va a poner eso, por Dios, de mi vida y de mi corazón?
2: Que quiere una radio, aparte del champú, para escuchar Anda Ya, que soy San Bernardino, que es una broma.
1: 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Me cago en la madre que te parió.
3: ¡Oye,
1: mira, Os voy a matar. ¿Qué invitación tengo, por Dios? Ay, por Dios, la madre que os parió. Que no lo perdono.
0: Y a las 8:45, una nueva broma de Anda Ya con San Bernardino. 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
1: Atención, porque el acertijo de hoy es de dificultad máxima. Vamos a ver si hay alguien en este país que esté escuchando los 40 y Anda Ya en este preciso momento y sepa qué versión vamos a ponerte ahora, súper corta, de solo 11 segundos, y que está basada en una canción que seguro que conoces. Esa es la respuesta que buscamos. ¿Qué canción es? ¿Cómo se llama el artista? ¿La banda? ¿El grupo? ¿La artista? Lo que prefieras. Te vamos a poner una versión de solo 11 segundos y envías la respuesta a nuestro Instagram, @40andaya. Esos 11 segundos son estos.

0: versión original. ¿Quién la canta? Nos envía la respuesta a nuestro Instagram, @40andaya. Si es un audio, mucho mejor. La taza de Andaya está en juego, cae a las 7, las 6 en Canarias.
1: Hasta las 11, las 10 en Canarias. Andaya.

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0: poquito de su tranquilidad, por favor, que vamos a regalar la taza de Anda Ya. Eso está hecho. Las 7, las 6 en Canarias. Vamos a resolver nuestro acertijo con muchísimos mensajes y eso nos ayuda a levantar este miércoles 9 de septiembre. Venga, vamos a por él. Cristina Bosca, buenos días, hola.
1: Hola, Gallo, buenos días a todo el mundo. Bueno, pues muchísima energía positiva para todo aquel que haya puesto la radio para escuchar Anda Ya. Les deseamos un día increíble, aunque sea un día de rutina, ¿eh?
0: Eso
1: pero de
0: es.
1: Esos de, oye, mira, es que llego, el semáforo se me pone en verde, la gente
0: toma,
1: me habla bien.
0: Bien.
1: De pronto me encuentro un euro en el suelo.
0: La gente me sonríe.
1: Claro.
0: Bien, pues venga, para adelante siempre.
1: Yo encontrarme una moneda, por pequeña que sea, me cambio. O sea, digo, ay, pero qué afortunada.
0: ¡Ole! Ahí
1: ¿verdad?
0: Estoy yo, claro que sí. La vida es bella, hay que mirarlo así. A ver,
1: hombre,
0: tampoco hay que pasarse de frenada, pero la vida es así. Hay que aprovechar los buenos momentos.
1: Sí, Mr. Wonderful tampoco, ¿no?
0: tampoco. Vamos a por las noticias y enseguida resolvemos ese acertijo. La taza puede ser para ti. España registra el peor resultado de su historia en el informe PISA que evalúa a estudiantes de 15 y 16 años.
1: Advierten que las pantallas y el uso de la IA han deteriorado el rendimiento académico. Esto ha afectado especialmente a la comprensión lectora, que cae enormemente, y a lo que se sabe sobre ciencias y matemáticas.
0: Más noticias. Ya tenemos las 12 opciones españolas que aspiran a llevarse el Balón de Oro 2026.
1: Bueno, entre los aspirantes masculinos destacan, por ejemplo, Lamine Yamal, Ferran Torres y Cucurella. En la categoría femenina está Alexia Putellas, Claudia Pina y Patri Guijarro, entre otras. Y la gala se celebra el próximo 26 de octubre.
0: Y una última noticia. Cada vez queda menos para la residencia europea de Shakira en Madrid y ya conocemos los artistas que actuarán.
1: Bueno, los elegidos han sido Guitarrica de la Fuente, Amaya y Nati Peluso, entre otros. La residencia dura 12 días y comenzará el próximo 18 de septiembre.
0: 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Y ahora sí, vamos a por nuestro acertijo.
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0: Venga, qué éxito le hemos pedido a la inteligencia artificial que versione en modo rap. Ojo con esto.

0: habíamos dicho que era dificultad máxima y no sé si tenemos un audio para resolver. Atención a esto, porque ha llegado a nuestro Instagram, @40andaya. Tenemos un audio. Y ojo, porque tenemos un ganador. Pero, o ganadora.
1: A ver, vamos a escuchar. A ver, vamos a leer. Ah, sí, María Sánchez ha ganado. Porque ha acertado, que ha dicho que es Duele el amor de Ana Torres.

0: tiempo que no escuchaba esta canción.
1: Yo también, ¿eh? Es verdad que es un temazo. Por cierto, han escogido esta canción nuestros compañeros Alex, supongo, ¿no? Berta Miller. Nuestro compañero Alex, porque le ha apetecido. Porque es muy que bien. Siempre yo llamo la atención de ojo, porque si es el cumpleaños de alguien, claro. Igual es el acertijo.
0: Estaba yo mirando si era el cumpleaños de Anato Roja, por ejemplo. También, y que también. Que va. No, de no. Jesús Vázquez sí que es el cumpleaños.
1: Anda,
0: y de Hugh Grant. Y de Hugh Grant también cumpleaños.
1: Y son más o menos de la quinta, ¿no? 61, Jesús Vázquez, y Hugh Grant 66, qué guay.
0: Felicidades a los dos. Y atención, en las noticias del Me Bajo de la Vida, arrancamos fuertes, te traemos a la última superestrella de Hollywood que dice haber visto ovnis.
1: Inquietante.
0: Sí, enseguida os lo vamos a contar aquí en Anda Ya, en los 40. Pero antes llega nuestro número uno, vamos a bailar. Y lo vamos a hacer con un francés que viene con muchas canciones bajo el brazo. Este es número uno, Jamaican, el número uno de Hugel.

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2: Es el momento de darte información, lo mismo un poquito privilegiada. Si quiere, presta mucha atención, sube el volumen, porque hoy en el Me Bajo de la Vida vamos a hablar de ovnis. Una estrella de Hollywood se ha unido al exclusivo club de avistadores de objetos volantes no identificados.
3: Pues mira, a ver, sí, ya sabemos que en ese club pues tenemos a Miley Cyrus, a Juanes, a Alicia Keys, Rosalía también, la reina Sofía, ¿vale? Sí, bueno, dice que nunca ha llegado a admitir que había, o sea, nunca ha dicho que ha visto uno, pero que sí que es muy fan y que estudia estos fenómenos que le encantan.
2: Esto no lo sabía yo, la reina Sofía,
3: Vale.
2: Wow.
3: Y luego está la actriz de, bueno, esto es lo fuerte, o sea, es que esto es muy fuerte. Sandra Bullock.
2: Sí.
3: Es la persona que ha contado que ha tenido una historia en secreto durante años. Ya sabéis que ha hecho, pues, bueno, supongo que la visualizáis como mis agente especial,
2: ¿sí?
3: Pero también hizo Gravity.
2: Gravity, claro. Que hablaba precisamente de eso, del espacio, ¿eh?
3: Exacto, y yo creo que ahí ya empezó a hacerse fan de estos fenómenos, pero bueno, que ha confirmado que ha visto naves alienígenas volando en el cielo.
2: Oh, wow, ¿y en qué situación, cómo sucedió eso?
3: En el Caribe, en San Martín, por la noche, estaban tomando unas cervezas.
2: Ah, vaya.
3: Ojo, en la playa mirando al cielo, cuando empezaron a aparecer luces, hasta 5 luces en total.
2: ¿Pero eran muchas cervezas o eran pocas cervezas?
3: Eso no lo sabemos. Ella descarta que fueran aviones o satélites, porque dice que iban coordinadas.
2: Wow.
3: Hasta que de pronto, pum, desaparecieron.
2: No es la primera vez que la gente dice que son 5 luces, en
3: exacto,
2: concreto, ¿eh? Que a lo mejor están alineadas y de repente hacen como un círculo y salen disparadas. ¡Shiu, shiu, shiu, shiu, shiu! Y ya desaparecen.
3: Claro,
2: con esto, ¿eh?
3: Eso es súper fuerte. Pues,
4: al mundo vendrán,
2: ahí está,
4: dentro de poco, 13 millones de naves.
3: Pueden ser ovnis o pueden ser drones.
2: Lo que sea, ¿eh?
3: ¿Sabes? Por ejemplo, porque los drones precisamente van así, como, ¿no? Coordinados,
2: correcto.
3: Haciendo imágenes,
2: muy
3: no
2: bien,
3: sé.
2: Muy bien, bueno, pues Sandra Bullock, que es la persona, la artista, la estrella de Hollywood que ha visto algunos ovnis y le seguiremos la pista. Atención, porque el que parece un poco extraterrestre, pero que hoy va a estar con nosotros porque es un artistazo de pies a cabeza, es Camilo, a las 9, en las 8 en Canarias, Camilo en Anda Ya. ¡Vamos!
3: ¡Vamos!
2: Esta su nueva canción se llama El Árbol.
3: Me encanta, qué sensibilidad tiene, qué persona más especial, cada vez que viene nos da una luz y una paz, ¿no?
2: Es increíble, la verdad es que teníamos muchas ganas de que hiciese ya nuevas canciones. Tiene un disco completo que sale precisamente mañana jueves y hoy lo va a presentar en Anda Ya en los 40. Camilo, a las 9 y las 8 en Canarias. Bueno, y enseguida está aquí Nacho Gómez Hermosura, nos trae la última hora del guarrerío, como dice él, porque ha vuelto la isla de las tentaciones.

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2: Siempre es una sorpresa. Vamos a ver qué nos trae hoy Nacho Gómez, hermosura. Buenos días, hola.
3: Tengo un día muy fatal.
4: Hola, ¿qué tal? Buenos días, Gallo. Buenos días, Cris. Buenos días, andalleros y andalleras. Bueno, máxima atención hoy, por favor, porque estamos ante uno de los principales suministradores de corte. La gente está fatal, dale fuerte ahí.
5: Comienza el mayor viaje del amor. La undécima temporada de La Isla de las Tentaciones abre de nuevo el proceso de casting más complicado. ¿Cómo serán las solteras y solteros que van a llevar al límite todas esas promesas de amor eternas y verdaderas?
4: ¡Qué maravilla! El casting del guarrerío, ¿eh? Uno de los momentos grandes de esta humilde sección, ¿eh? Está el villancico de Leticia Sabater, esto sí, yo qué sé. El primer día de MasterChef Celebrity, yo qué sé. ¡Ay, la islita, ¿eh? La islita de las separaciones, ¿eh? Vuelve la Champions League de los cuernos, ¿eh?
2: ¿Cómo te da la vidilla, ¿eh?
4: Bueno, vuelve. Da la impresión de que lleva años siempre en antena, ¿eh? Como los informativos, ya crees que ya es fijo. Bueno, dice Sandra en la promo, ¿cómo serán? ¿Que cómo son? Pues mira, muy cortitos y sin abuela algunos, ¿eh?
6: Hola. Soy una chica muy sexy, muy atractiva, muy segura de mí misma. Soy muy inteligente y muy irresistible. Mi mayor arma de seducción es mi mirada, porque les hipnotiza. Mi manera de hablar y mi cuerpo. Soy una tigresa dominicana.
4: Sí, sí, wow. Sí, madre mía. Si a mí me dijeran 10, 15 segundos virtudes y cualidades tuyas, yo no sé si diría una o dos, pero esta, antes de autoproclamarse tigresa, dice: soy muy sexy, muy atractiva, muy segura de sí misma, muy inteligente, muy irresistible. Mi mirada, mi forma de hablar, mi cuerpo, madre mía, Como cuando en el currículum pones programas informáticos que no sabes ni que existen. Madre mía. Pero ojo, porque corremos el riesgo de cosificarlos, Y en realidad, pues son unos tíos y unas tías muy inteligentes, No sí. Todos son lerdos, Los hay muy sagaces, que razonan, mira.
7: Prefiero que tenga novio a que no lo tenga. Porque si tiene novio, yo siempre digo que compito contra solamente una persona. Si no tiene novio, va a haber 500 detrás.
4: ¡Ojo, Anda. A las mujeres las prefiero con novio, porque así solo compito contra uno, Ahí hay nivel,
2: Sí.
4: No busca el amor, busca reducir la competencia.
2: Vaya
4: claro,
2: estrategia,
4: claro. Claro
2: no,
4: que sí, es mentalidad de opositor, Porque él no liga, él hace estudios de mercado, en realidad. Uh-huh. Claro que sí, de verdad. Bueno, viéndoles tan cachas y tan ciclaos, pues pensarías que se pasan todo el día en el gym, pero resulta que además de eso, alguno también tiene una inquietud artística.
8: Me llamo Javi, tengo 24 años y uno de mis grandes hobbies es escribir poesía, y me encantaría poder dedicarle uno de mis poemas a una chica que valga la pena. Si yo fuera una cometa, tú serías el viento que me mueve, porque los ojos que me miran nunca serán lo que fuimos en el pasado.
4: Se va diluyendo como azucarillo, Madre mía, qué horror, Oye, ¿y dibujar no te gusta,
9: Qué pereza, decirle. De verdad, Madre mía.
4: Aunque lo parezca, no es el casting para saber y ganar, Aunque alguno haya puesto la radio ahora y se haya confundido,
2: Lo de la cometa me ha matado.
4: Garcilaso de la Verga, le podíamos poner.
9: ¡Hala!
4: Gustavo Golfo Becker también. Se me madre mía. Se podría decir, me pongo el sombrero.
2: Soy una cometa.
4: Soy una cometa, la madre que lo trajo. Ay, Dios mío. Me encantan estos castings, porque los que se presentan para que les elijan a romper parejas, pues deben demostrar que son ligones premium y cuál es su arma infalible de seducción.
10: Mi mayor arma de seducción, yo creo que últimamente, como suele siempre llevar lentillas, es verdad que los ojos y la sonrisa, pues, ayudan bastante.
4: Para la cinta. Mi arma principal de seducción son las lentillas de colores, esas que llevas para que parezca que tienen los ojos azules,
2: De tigre.
9: Que no, lo que pasa es que eso hipnotiza, te distrae mucho y estás todo el rato mirando a la persona diciendo, ¿serán lentillas o será su color natural?
4: Lleva un filtro de Instagram, pero físico, ¿no?
9: También se puede.
4: Claro. Esta gente no está hecha con IA, Esta peña existe y están en nuestras discotecas.
9: Sí, sobre todo.
4: Mira, esta otra utiliza un clásico. Es en el que le preguntan su porcentaje de éxito, que es pues un detector infalible de fantasmicos.
11: Soy una chica muy caprichosa y si me gusta un chico, pues no les hablo porque ellos vienen a mí. Mi tasa de éxito con los hombres es un 98% y el otro 2% son gays.
4: Dios bendito. La tasa de éxito dice, Claro que sí, hay fanfarrona ahí, bravucona. El 98% de éxito con los tíos y el 2% son gays, Madre mía. Y un 100% en confianza en sí misma también. Madre mía. Hasta el Tinder le pide consejo a ella. Dios bendito. A ver si la NASA puede confirmar estos datos de todas formas, Porque no. Madre mía. No sé qué porcentaje será, pero de humildad, vamos justitos,
9: Totalmente. Me encanta la Mónica Naranjo todo el rato de fondo, es que la amo.
2: Bueno, queridos,
9: oye, es un pedazo de programa, ¿eh?
4: Esto es una maravilla.
9: Es
4: un regalo de Dios.
2: Es entretenimiento puro y duro.
9: Es brutal.
4: La semana que viene traigo las parejas que han entrado a separarse. Estos son los que venían a romper.
2: Sí, sí, sí.
9: Claro, claro, genial, genial.
2: Te lo pedimos, te lo pedimos.
9: Hablamos ayer de Nacho de Borbón.
4: ¿Eh? Ah, bueno,
9: claro, sí, que está dentro, sí, sí, sí. Que
2: está dentro. Está dentrísimo.
4: Madre mía, con
9: dentrísimo.
4: En fin, vamos a dejarlo ya porque Pete, el dentrísimo se pasa a otra cosa. Adiós, poeta.
2: Venga, gracias, cuídate mucho. Bueno, y atención porque nosotros vamos a regalar un viaje a Disneyland París para 4 personas con vuelo y hotel incluidos para conocer Disney Adventure World.
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1: La gente va de camino al trabajo con la idea en la cabeza de ganar la taza de Anda ya. Pero ¿y si son tres tazas? ¿Cómo está la cosa? Alejandra, Ainhoa, Aimé y Emily están en Madrid. Atención, hola, buenos días. Hola, good morning.
3: Hola.
4: Buenos días, ¿cómo estáis?
3: ¿Vosotros?
4: Pues felices de teneros aquí en el programa, porque ¿sí? sois trillizas, ¿no?
3: Sí.
4: ¡Qué pasada!
1: Es increíble.
4: ¿Y cómo se lleva la familia así, Alejandra?
3: Muy divertida, muy alegre, siempre entretenida.
4: ¡Qué guay!
1: Muy bien, lo dices con un poquito de dejadez, ¿no? Como diciendo, sí, bueno, pues muy entretenida, o lo dices con alegría.
3: No, de verdad.
1: Literal. Ah, vale.
4: Es que debe molar muchísimo. O sea, a mí me parece súper divertido. Hombre, habrá momentos de caos. Sí. Sobre todo al principio, ¿no? De bebés, tres bebés a la vez.
3: Sí, caos divertido. O sea, ya se olvida rápido también, te digo, ¿eh?
4: ¿Sí? Pues tres bebés a la vez y tres adolescentes a la vez. ¿Qué será peor?
3: Por eso, te vive presente.
1: Bueno, entonces es como Anda ya. Es un caos divertido. Venga, vamos a atención a jugar. Vamos a jugar a lo de cantar. Tenéis que terminar canciones y tenemos una ruleta que va a determinar cómo tenéis que cantar esta primera canción. Le voy a dar a la ruleta, a ver.
0: Voz de robot.
4: Vale, hace del robot que cantando la canción La Graciosa.
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3: De ti yo me sé un par de cosas. Vamos a pasarlo bien como en La Graciosa.
4: ¡Ole!
1: ¡La doy más buena, vamos! ¡Sí! Es correcto, le falta un poquito de energía a ese robot porque tartamudea un poco, pero no pasa nada, la doy por buena.
4: Vamos a por la siguiente, el siguiente efecto, dale a la ruleta, gallo.
1: Anda, mira.
6: Silikin libikil i.
3: ¿Qué? ¿Qué es eso?
4: Pues que tenéis que hacerlo con la i, ¿no?
1: Todo con la i. ¿Vale? ¿Estáis preparadas? Llega una canción de Lady Gaga que se llama Bad Romance.
6: Buenísimo, buenísimo.
4: A ver, yo pasé por una granja un día y sonaba igual, ¿eh? Pero bueno, lo habéis hecho de 10.
1: Sí, yo sé lo que va a pasar, que nos van a pedir tres tazas.
4: ¿Tres tazas?
1: Hombre, claro, son trillizas.
4: Sí.
1: Así que vamos a girar la última ruleta. Vale. Son tres aciertos, tres tazas. ¿Vale? A ver, atención que le doy, ¿eh? Vamos.
7: Con la boca llena.
1: Vale, con la boca llena.
4: Vale, pues a ver, con la boca llena, este tema de King Africa.
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1: Buenísimo también, vamos, ahora sí. Ahora sí, podemos pedirle a la dirección de este programa que sean tres tazas, Cris.
2: Venga, yo creo que sí, es una situación excepcional, que es una familia muy particular, ¿no?
1: Venga, perfectísimo. Alejandra, Ainhoa, Aimé y Emily, tres tazas hasta Madrid, ¡vamos!
3: ¡Muchas gracias! Nos las podéis quitar firmadas, porfa.
2: Obviamente, claro que sí, podéis mandar un saludo a quien os apetezca.
3: No, gracias.
2: Vale.
3: ¡Sí!
2: Pero muy educada, ¿no? Gracias. ¿No?
1: Vale. Perfecto.
3: Quiero enviar un saludo a mi padre y ¿sí? a mis amigas de mi antiguo cole.
2: Vale.
1: Vale, pues venga, un saludo para todas ellas y para todos ellos. Gracias, un besito muy grande. Y atención, porque tenemos una pregunta que tiene premio también. Vamos a lanzar esta preguntita. Hablamos de las clases y han vuelto, y con ellas, el grupo de WhatsApp de los padres de la clase de tu hijo. Sí, han vuelto esos grupitos, ¿eh? Y en la encuesta que traemos hoy, la pregunta es: ¿cuál es la frase que más rabia te da leer en ese tipo de grupos? El 37% de la gente dijo la misma frase.
2: ¿En serio? Yo tengo muchas, ¿eh? Es que no sé con cuál quedarme. Odio la de... Gracias.
1: ¿Y mañana qué tienen que llevar, eh? Esa sería una frase, por ejemplo. Si eres el primero o la primera en adivinarla, te llevas la taza de Anda Ya.

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1: 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Bueno, ya está.
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0: Que puede ser que estés en el coche, que estés en casa desayunando, que estés trabajando. ¡Buenos días a todos! El miércoles está aquí para quedarse, miércoles 9 de septiembre. Esto es Anda Ya en los 40 y lo vamos a pasar bien. Cristina Mosca, buenos días, hola.
1: Hola, Cayo, buenos días a todo el mundo. Hoy es el Día Internacional del Sudoku.
0: Oh.
1: Pero bueno, has hecho tu Murdoku, ¿no?
0: Mordoku.
1: O Mordoku. Mordoku. Estáis locos con eso, ¿eh? Que no sé ni cómo se dice.
0: Que me ha llamado muchísimo la atención Mordoku, que es como el Sudoku, pero de como de... Tienes que resolver como asesinatos.
1: Claro, claro, claro.
0: Es tremendo.
1: Un thriller tras otro, ¿no? Pero ¿es todo el libro, todo el Mordoku de uno?
0: No, diferentes.
1: Claro, es como los Sudokus.
0: Diferentes, diferentes. Tienes que averiguar. Haces como de detective.
1: Ah, vale, vale, vale.
0: Investigador privado.
1: Ah, vale, qué pereza.
0: Buenísimo.
1: Perdón. Que no. No, no, está la gente súper enganchada, ¿eh?
0: Sí, sí, sí, sí. O sea, ha vendido como 100.000 ejemplares en 4 o 5 semanas. Es una barbaridad. Bueno, pues a todos, buenos días. Tenemos buena música, buen rollo y...
2: Buenos días, amor, amor, amor. 8 de la mañana.
0: Vamos a por el miércoles.

0: Scroll Infinito en Instagram. Días, amor, amor, son las 7 en Canarias. Tengo el cerebro derretido.
1: Bueno, atención porque vamos a ir a por las noticias lo primero y enseguida resolvemos esa pregunta que hemos lanzado que tiene que ver con el grupo de WhatsApp de los padres, de los alumnos, amigos de tu hijo o de tu hija. Pero antes, titulares como este. España registra el peor resultado de su historia en el informe PISA que evalúa a estudiantes de 15 y 16 años.
0: Ah, como nosotros en la sección de Karin, el test cultural, ¿no?
1: Eso es.
0: Podríamos llevar ese material, ¿no? Totalmente. Para que ayudarles.
1: Mira cómo está la generación.
0: Advierten que las pantallas y el uso de la IA han deteriorado el rendimiento académico. Esto ha afectado especialmente a la comprensión lectora, que cae enormemente, y a lo que se sabe sobre ciencias y matemáticas.
1: Ay, Dios mío, hemos bajado hasta el fondo del pozo. Bueno, vamos a por más. Ya tenemos las 12 opciones españolas que aspiran a llevarse el Balón de Oro 2026.
0: Entre los aspirantes masculinos tenemos a Lamine Yamal, Ferran Torres y Cucurella. En la categoría femenina está Alexia Putellas, Claudia Pina y Patri Guijarro, entre otras. La gala se celebrará el próximo 26 de octubre.
1: Cucurella, te hago una paella. Y atención, última noticia. Martin Garrix sorprende en el concierto de Aitana.
0: Pues sí, apareció en la última actuación de la cantante allí en Barcelona. El DJ se subió al escenario justo cuando sonaba la canción de

0: por favor, una versión remix de Martin Garrix de Superestrella.
1: Estaría guay, la verdad. Bueno, pues los fans especulan con que hay una posible colaboración entre ellos.
0: A ver qué pasa, a ver qué pasa.
1: Nosotros no escuchamos una canción una vez. Bueno, no puedo decir, ¿no?
0: Escuchamos una vez una canción.
1: No.
0: Que tiene que ver con lo que estamos hablando ahora.
1: Vale.
0: Y no podemos decir nada más.
1: Vale. Bueno, lo que sí que vamos a decir es que Aitana va a estar en Madrid próximamente.
0: Eso es.
1: De Barcelona viene a Madrid, voy a intentar. Viernes, sábado, lunes y martes, ¿verdad?
0: Sí.
1: Vale.
2: He dicho. Caso cerrado.
0: Bueno, atención, las clases han vuelto y con ellas el grupo de WhatsApp de los padres de la clase de tu hijo o de tu hija. Y en la encuesta que traemos hoy la pregunta es, ¿cuál es la frase que más rabia te da leer en ese tipo de grupos de padres? El 37% de la gente dijo la misma frase. Vamos a escuchar vuestras respuestas. Hola, buenos días.
3: ¿Quién ha visto la chaqueta de mi hijo? Y responden los 20 padres, yo no la tengo.
4: Yo la que más odio es, tenemos cumpleaños, ¿quién lo organiza?
5: Yo no.
6: Esa frase de revisar cabezas y empieza a picarte todo el cuerpo.
7: Yo no.
8: ¿Qué libro hay que llevar mañana?
9: Por favor, poner quién no va a la excursión. Y ahora empiezan todas. Mi hijo va, mi hija va. Mi hijo va, mi hija sí va, le hace mucha ilusión.
10: Yo no.
11: Buenos días, yo creo que la frase es, ¿alguien me puede decir qué deberes tienen para mañana?
0: ¡Oh!
1: ¿Esa no se puede? ¿Esa es la ganadora?
0: Esa es la ganadora.
1: Ahí va, pues esa es la única que digo yo.
0: Pues esa es la ganadora. O sea, ¿qué deberes había para hoy?
1: Yo solo entro para decir, oye, ¿qué deberes tienen hoy? ¿Por qué? Pues porque a veces mi pequeño es un despistado, sí. Y no lo apunta a la agenda.
0: Y el gracias.
1: Eso no soporto, ¿eh?
0: Gracias.
1: Este zapato que me encuentra en mi casa es vuestro, no mío, no, mío no es.
0: Bueno, por favor, podéis parar. Bueno, esa es la respuesta. Te enviamos la taza de Anda Ya. Enseguida llega la pista para que puedas ser uno de los finalistas de ese viaje a Disneyland París que vamos a regalar el próximo lunes 28 de septiembre.
1: Mucha suerte.
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1: Está clarísimo que hay muchos peques ahora en los coches de camino a clase, sus primeros días después de la vuelta del verano, diciendo: yo quiero ir a Disneyland París. ¿Qué tenemos que hacer? Pues muy sencillo.
2: Claro, vamos a llevarte a Disneyland París con tres acompañantes, con vuelo y hotel incluidos, para descubrir el nuevo Disney Adventure World, el mágico reino de Frozen, los mundos de Pixar, el Avengers Campus de Marvel y un montón de nuevas aventuras, Gallo.
1: ¿Te gustaría estar ahí? Bueno, pues prepárate, porque vamos a darte una pista sonora ahora mismo, y a las 8:30, 7:30 en Canarias vamos a abrir nuestro teléfono, el 900-35-40-40, y podrás pasar a la final del próximo lunes 28 de septiembre. Atención.
2: La pista es esta.
3: Eva. Eva.
1: Esa es la pista sonora. Ah, todo el mundo haciendo ya sus quinielas. Yo creo que esto puede ser, o esto puede ser.
2: Claro, claro, pues dejad ahí ese pensamiento, porque lo tendréis que lanzar cuando ya por fin os demos la señal para llamar, que será en breve. 935-40-40.
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1: Se trata de soñar muy fuerte. Atención, porque te llevamos de viaje a Disneyland París.
2: Exacto, te vamos a llevar con 3 acompañantes. Tienes vuelo y hotel incluidos y lo vas a flipar ahí. Es una fantasía.
1: Hemos dado una señal y atención, una señal sonora. Y atención, porque es el momento para marcar el 900-35-40-40. Ese momento es ahora.
2: ¿Quién se irá a Disneyland París?
1: Imagínate, es que es ganador más 3 acompañantes con vuelo y hotel incluidos. Es una maravilla. El sueño de todo el mundo, de muchas familias, de andalleros y andalleras que están pendientes del teléfono ahora mismo.
2: Claro, y es muy fácil. Dimos una pista y ahora tenemos a alguien al teléfono. Hola, ¿qué tal? Buenos días.
3: Hola, buenos días.
2: ¿Cómo te llamas?
3: Zaida.
1: Muy bien. Zaida, ¿desde dónde llamas?
3: De un pueblo de Almería, Tabernas.
1: Tabernas, muy bien, perfecto. ¿Qué estabas haciendo? Cuéntanos, Zaida, a esta hora.
3: Pues llevando al peque con la abuela para irnos a trabajar.
1: Muy bien.
2: Vale, ¿escuchaste la pista sonora?
3: Sí.
2: Perfecto, pues vamos a por las opciones de hoy. Wall-E, Los Increíbles o Toy Story. Tiempo.
3: Wall-E.
1: ¿Cómo?
3: Wall-E.
1: Wall-E. Marcamos la primera opción y Zaida, tengo que decirte que que ya eres finalista. ¡Felicidades! Eso es, nos volveremos a encontrar el lunes 28 de septiembre. Sabremos si eres la ganadora de ese viaje a Disneyland París para 4 personas.
3: Perfecto.
2: Enhorabuena. Oye, por haber llegado hasta aquí, ya sabes que te vamos a mandar a casa un pack con un montón de regalos exclusivos de Disneyland París. Te va a encantar.
3: Perfecto, muchas gracias.
1: Gracias, Zaida, gracias por participar. Bueno, y mañana nueva oportunidad para un nuevo andallero o andallera, ¿eh? Mañana va a volver a pasar.
2: Pues sí, y bueno, vamos a continuar con más cosas de peques, pero en este caso hablando de las trastadas que son capaces de hacer. Hablaremos con una andallera que tuvo que gastarse unos 10.000 euros, Gallo, para arreglar lo que habían liado sus hijos.
1: Madre mía. Bueno, pues enseguida lo vamos a saber, así que no te muevas de Anda Ya en Los 40. Precisamente enseguida te vamos a contar algo que tenemos también en marcha en Anda Ya en Los 40 y que tiene que ver con Shakira.
0: Hasta las 11, las 10 en Canarias. 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

0: experiencia única, que es lo más importante. 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
0: Están los peques en los coches diciendo, yo quiero ir, yo quiero subirme al escenario con Shakira, ¿qué pasa, eh?
1: Qué bueno, claro que sí.
0: Bueno, primera semana precisamente de los peques en el cole, aquí hay que ser claros, Cris, ese respiro para las familias es necesario, ¿eh? Como venga va, que empiecen el cole ya. Es necesario después de pasar un veranito en el que seguro que habrán tenido que soportar muchas liadas, muchas trastadas. Los niños son inquietos.
1: Es que si no hacen alguna pequeñita trastada, pues no, claro. Es que no son niños, quiero decirte. Eso sí, hay trastadas y trastadas en mayúsculas, pero bueno, vamos ahora a hablar con Marina, que está al teléfono. Buenos días, Marina.
3: Hola, buenos días.
1: ¿Qué nos puedes contar de tus trastadas, de las que te han hecho a ti?
3: Bueno, la mía yo creo que se lleva el premio del año o de esa época, ¿no? ¿Sí? Nada, mi hija tenía 11 añitos más o menos, ¿sí? Y 12 más o menos, y yo, mi marido y mi hijo el pequeño nos íbamos, ¿sí? Ella se quedó sola en casa y tenemos un perro. Entonces, antes de irse, se le puso el cuenquito a llenar el agua en el baño de arriba, que tengo un duple, y se fue y se olvidó el grifo encendido con el barreño. Entonces,
0: ¡hala!
3: Fue una... Bueno, yo llegué a mi casa y dije, ¡ay, no puede ser! Digo, abro la puerta y salió una cascada de agua. Digo, ¡hala! ¿Pero qué está pasando?
0: Madre mía, pobrecita.
1: Qué fuerte.
3: Y parecían las fuentes de Montjuïc, eso era impresionante. O sea, digo, no puede ser, el techo, caía una de agua del techo.
0: Madre.
3: Mi perro en un rincón.
0: Ay,
3: como que decir, ¿qué está pasando?
0: Ay, pobre perro.
3: Bueno, bueno.
1: ¿En qué momento, no? O sea, ella, ¿cómo es su cabeza? Vale, abro el grifo, pongo el cuenco y me piro.
3: Y me voy. Y ya me diga igual todo lo demás. Sí, fue maravilloso.
0: A sacar la fregona, a sacar el agua de la casa.
3: Fregona, cubos, yo no sabía cómo hacerlo. Bueno, la escalera, las paredes, el techo del comedor, el suelo era parquet, el suelo de arriba parquet.
1: Oh, sí. ¿Y tuviste que reformar?
3: Reformamos todo el piso. Nos gastamos más de 10.000 euros. Nos
0: gastamos.
3: Venga. Sí, fue espectacular.
0: Venga, el parqué que se bufa, eso es tremendo.
3: Exactamente, sí. Y tenemos la electricidad pasada por debajo del parqué. Bueno, fue maravilloso.
1: Wow.
3: Sí.
0: ¿Y eso es lo único que te ha pasado o te han pasado más cosas?
3: No, hijo, no. Después de reformar el piso, por eso, el pequeño, me pintó todas las paredes pintadas.
0: ¿Qué?
3: De nuevo, con rotuladores de colores.
1: Oye, si es artista...
3: No habéis tenido suficiente, exacto.
1: Si es artista, ¿qué vamos a hacer, no?
3: Sí, fue bueno.
1: Por lo
3: ahora
1: menos...
3: me río muchísimo, pero
1: por lo menos era bonito lo que te pintó, ¿o qué?
3: Sí, quedó muy bonito.
0: Sí, rayotes.
3: Pensé incluso no reformar, digo, voy a dejar la pintura en la pared, que me queda espectacular.
1: ¿Qué años tenía entonces?
3: Tenía entre 4 o 5 pequeños.
0: Venga, voy a dejar aquí mi firma.
3: Exacto, se apuntaba a manera.
0: Bueno, Marina, nos encanta hablar contigo. Te enviamos un beso hasta Barcelona, ¿vale?
3: Muchas gracias, igualmente para vosotros, y que paséis un gran día.
1: Besito enorme, igualmente.
0: Gracias. Bueno, y siguen las risas. Enseguida llega San Bernardino, se pone el alzacuellos para atender un caso de falsedad documental, pero religiosa de verdad.
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1: Pues a ver, es que Yago nos ha pedido ayuda para liársela a su amigo Javier. Resulta que cuando le pidió ser el padrino de su hijo, Javier no tenía su confirmación. Y no se le ocurrió otra cosa que presentar un documento falso.
2: Por el amor de Dios, claro, el arzobispado le ha pillado y San Bernardino va a tener que llamar a Javier para cantarle las 40 por falsedad documental religiosa.
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3: Hola, buenos días.
4: Soy don Javier. Se han remitido una documentación de...
3: Sí.
4: Esto es porque usted fue padrino de Martín.
3: Sí.
4: No nos consta la confirmación en ningún sitio. Y el documento, esto es una fotocopia.
3: Fue lo que me pidieron.
4: Quiero decir, usted no ha hecho, no han hecho ustedes el trapicheo de falsificar
3: no,
4: esto.
3: No.
4: Yo entiendo que hay mucha gente que a lo mejor si le piden ser el padrino, oye, no tengo esto, bueno, pues se hace un documento. Esto que nosotros lo llegamos a comprender. Y más siendo, como se le aprecia a usted, que usted está bautizado y todo.
3: Sí,
4: y que,
3: sí,
4: usted es una persona...
3: Y tengo más ahijados, ¿eh?
4: Por eso digo, que usted es una persona religiosa y demás.
3: Sí.
4: Por eso...
3: Si no, no bautizaría a tres niños. En los otros casos no me pidieron nada, presenté.
4: Venga, pues entonces, esto lo escalo a la vía superior, que es claro, nosotros tenemos que remitir la documentación y ellos harán las averiguaciones pertinentes.
3: A ver, estoy hablando ahora, no quería meterme en veredas que no son mías.
4: ¿Cómo?
3: Vamos a ver.
4: No lo entiendo.
3: Yo no tengo la confirmación, le voy a decir la verdad. Es que no quería meter
4: esto,
3: a terceras personas.
4: Falsedad documental, claro, esto es un delito. Ya, claro.
3: No quería meter a terceras personas por el medio,
4: claro.
3: Pero según estoy hablando con usted, le estaba escribiendo al padre del niño,
4: sí.
3: Que es realmente quien tiene la confirmación. Y él quería que fuese yo y me dijo,
4: oh,
3: vas
4: amigo,
3: con mi expediente.
4: Claro. Y usted, claro, pues encantado de que lo hubieran elegido.
3: Efectivamente.
4: ¿Qué es para usted la iglesia?
3: Es una figura de creencia, de tranquilidad.
4: Muy bien. ¿Qué es para usted el señor? A ver, cuénteme.
3: Una figura de tranquilidad, de cuando algo te aprieta, cuando algo quieres que...
4: Muy bien.
3: Que realmente te salga, que algo a lo que agarrarte.
4: Como se le ve a usted buena persona, ¿vale? No voy a escalar esto por la...
3: Yo no, si quiere que no, haga algún curso algo...
4: No es necesario.
3: Yo no tengo problema ninguno.
4: Vamos a rezar un Padre Nuestro que estás en el cielo.
3: En el cielo, santificado sea tu nombre. Venga a nosotros tu reino, hágase la voluntad. Así en la tierra como en el cielo.
4: ¿Ya está? ¿No sabe más?
3: La verdad que ahora me puse tan nervioso que hasta ni me acuerdo bien.
4: Santo es el
3: Señor, Dios del universo.
4: Sí, que se le ve a usted que sabe. O sea, me sale a mí ahora alguien, usted se pone aquí, usted farruco conmigo, y le digo que está usted mañana en la cárcel. Mira lo

0: le digo.
1: Sí.
0: ¿Qué tal el niño?
1: Es muy bueno, muy bueno.
0: Muy bueno, bueno. Y el padre no tan bueno, parece ser, ¿no?, cuando intento hacer este trapicheo.
1: Bueno, no hay queja.
0: Vamos a intentar otra vez el Padre Nuestro, a ver si ahora nos sale. Padre Nuestro,
1: estás... Padre Nuestro, que estás en el cielo, santificado sea tu nombre. Venga, a nosotros tu reino.
0: Hágase
1: tu voluntad, como si la tierra como el cielo.
0: Danos hoy nuestro
1: pan de cada día.
0: Perdona
1: como también nosotros perdonamos en el fin.
0: No nos dejes caer la tentación.
1: Y líbranos del mal. Amén.
0: Santo es el Señor. Dios del universo.

0: malo.
1: Vamos a ver, ¿de dónde me llama?
0: Es tan malo porque soy San Bernardino de anda ya de los 40.
1: Ah, bueno, madre con los años.
0: Es una broma.
1: Muy bien, muy bien, muy bien.
2: Madre, amigo, eres un
3: santo, santo.
4: Fabuloso. Enhorabuena, Samber. Ya sabes que tú también puedes encargar tu bromita mandando un email a andaya@los40.com.
3: Estamos en las 8:46, hora menos en Canarias, y tenemos buenísimas noticias. Muchas risas, pero atención porque nos ponemos serios, ¿eh? A las 9, las 8 en Canarias, tendremos a Camilo en Anda Ya. ¡Vamos! Yeah.

0: Rato estupendo como siempre que viene. Es la persona más linda que conocemos. Es que es todo luz.
1: Y además escucharemos esta nueva canción que se llama El Árbol. Adelanto de su nuevo disco, Camino a Inanda ya.
2: Si yo hubiera sabido.
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1: Lo hemos comentado esta mañana, Cris. Hoy es, ¿sí?, el Día Internacional del Sudoku.
2: Exacto, y hemos hablado también del furor del Murdoku.
1: Correctísimo. Atención, si habéis sido muy fans de ese pasatiempo, seguro que en algún momento os habéis preguntado, ¿alguna vez me quedaré sin sudokus por hacer? ¿Es posible hacer todos los sudokus del mundo? Bueno, pues ya os adelanto yo que no.
2: Vale.
1: Os propongo que intentéis adivinar cuántos sudokus posibles hay, que seguro que os quedáis cortos. A las 9, las 8 en Canarias, os desvelamos ese número que es increíble, ¿vale? Así que no os mováis de aquí. Pero antes...
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1: Antes, Quique Belmonte. 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

0: Venga, Cris, que podemos, mitad de semana. Vamos a por este miércoles, andalleros y andalleras. Buenos días, hola, hello. 9-8 en Canarias, Cris.
1: A ver, podrás tú, ¿eh? ¿Que no? Yo también puedo, claro que sí, todos podemos. Pero es verdad que alguien habrá pensado eso cuando te ha oído, ¿eh? Porque es verdad que a veces dices, vos, no sé si puedo, ¿eh?
0: Y soplando y resoplando.
1: Pero bueno, en plan, ¿y si llamo y digo que me encuentro mal?
0: Eso lo hacía yo cuando tenía que ir al colegio. Obvio. Y si me levanto le digo a mis padres, es que no me encuentro bien.
1: O sea, yo creo que durante una época de mi vida todas mis mañanas empezaban con, me duele la barriga, ¿eh?
0: Es que es un dolor. Bueno, a ver, ¿qué te pasa?
1: Venga, tira, anda.
0: Ay, venga, vamos a por ello. Tenemos nuestro super dato en el aire.
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0: Hoy es el Día Internacional del Sudoku y hoy os resolvemos una duda que seguro que muchos jugadores habituales de Sudokus habéis tenido. ¿Es posible hacer todos los sudokus del mundo? Vale, ya os digo yo que no, y atentos al número de posibles sudokus porque es fuerte. Es una cifra con 22 números.
1: Exclusiva.
0: ¡Exclusiva! 6,67 mil millones de billones. Es que es una cifra tremendísima, ¿eh?
1: Claro, yo pensaba que podrían llegar a ser incluso infinitos.
0: Casi, casi infinitos. Lo descubrieron unos matemáticos en 2005. Si cada humano, atención a esto, si cada humano solo se dedicase a resolver sudoku sin comer ni dormir, tardaríamos 26.000 años.
1: Madre mía.
0: Imagínate si hay, ¿eh?
1: Qué barbaridad.
0: Una barbaridad tremenda, ¿eh? Bueno, vamos a ver si le vamos a preguntar o no si hace sudokus. Atención, enseguida está con nosotros Camilo en Anda Ya. ¡Vamos! ¡Sí!
1: Nos va a contar todos los detalles de su nuevo disco y, bueno, le vamos a hacer todas las preguntas que tenemos ganas de hacerle porque hace ya tiempo que no lo vemos.
0: Tenemos muchas ganas de hablar con él, está a punto de entrar en este estudio, Camilo, así que atención, enseguida hablamos con uno de los artistas más importantes de los últimos años y eso es así. Pero antes vamos a por nuestro número uno. Momento de bailar, Cris.
1: Sí, sí, sí, esto sí que te sube arriba, pero vamos, sí o sí.
0: Atención, es el momento, es el año de este artista que llega desde Francia, se llama Hugel. Esto es Jamaican Bam Bam número uno en los

0: a buscar.
1: Alegría para nuestros cuerpos esta mañana, para todos los andalleros y andalleras. Lo voy a decir cuatro veces. Sí, sí, sí, sí. Camilo ya está aquí. Camilo, buenos días.
2: ¡Ole! ¡Bienvenido!
1: Bueno, Camilo, bienvenido.
3: Gracias, cordial saludo para todos.
1: Ahí nuevo álbum que sale mañana, que se llama Para Cuando Sean Mayores.
3: Eso.
1: Nueva canción, El Árbol. Es una sorpresa y un regalo para nosotros, ¿verdad?
3: Ay, no, yo estoy pero tan emocionado y tan feliz. Este álbum inmortaliza mi proceso creativo desde un rol que ha sido transformador, que es el rol de ser papá, que me transformó absolutamente todo lo que yo soy. Y ya me resultaba muy raro empezar a hacer un álbum que no fuera a fotografiar lo que era más latente y urgente, que es esta fotografía del mundo que estoy viendo hoy desde que soy papá, parce. Entonces este álbum es eso, se llama Para Cuando Sean Mayores. Y estoy muy orgulloso de él.
2: Qué bonito.
1: Claro, en este disco hablas del presente, pero ¿cómo te ves tú dentro de 20 años?
3: Ay, 20 años, parce, voy a tener 50 y pico.
2: Claro, pero él está pensando siempre en presente.
1: Sí, por eso.
2: ¿No?
1: Quiero sacarlo de ahí.
3: A ver, presente. Yo pienso. Mira, no, yo planeo muy poquito eso. O sea, el otro día un amigo mío hablaba y decía, no, porque de aquí a 15 años lo que puedo estar haciendo es que, no, más bien voy a vivir ahí, pero como dentro de 15 años. Y yo decía, wow, ¿cómo le da uno los planes para eso? Soy muy malo planeando el futuro. Porque muy en 20 bien. Años van a tener 24 y 22 años mis hijas. ¿Dónde van a estar ellas? ¿Qué es lo que no me voy a querer perder yo en 20 años? Dime tú, más bien, ¿qué es tener una hija de esa edad?
1: Ya lo verás.
3: ¿Y qué tanto giras tú alrededor de ella? ¿Todavía giras mucho
1: genial,
3: alrededor?
1: Genial, en casa. Y ella me proporciona mucha información y yo aprendo muchísimo.
2: ¿Le ayuda a cambiar el outfit ahora?
1: ¿Ah, sí? Sí. La semana pasada me dice, esos skinny fit que llevas, eso fuera, que eso ya no se lleva, pantalón ancho. ¿Rollo Camilo? Digo, vale, pues digo, pues venga, va.
2: Vale, bueno, vamos a ir jugando a cosas mientras, ¿vale? Que tenemos unos jueguitos preparados.
3: Juguemos
2: a ¿qué harías si supieras que es la última vez que...?
3: Ah, wow.
2: ¿Vale?
3: Me gusta.
1: Te va a encantar.
2: Entonces,
1: este juego, ¿eh?
2: Es ya, muy guay.
3: Estoy preparado.
2: Porque si fuera la última vez que vas a poder comer algo, ¿qué sería?
3: ¡Wow! Pero creo que sería empanadas de mi mamá, que a todo el mundo le va a gustar, todo el mundo va a estar feliz, vamos a estar en la mesa, nos morimos de la risa, le echamos.
1: Qué bueno.
3: Y generar una. Y de postre, galletas de Baluna.
1: Vale, perfecto, la apuntamos ahí.
3: Sí.
2: Qué rico.
1: Tengo otra pregunta.
3: Y arroz de mi esposa, perdón. Lo sumo ahí, pap, arroz blanco.
2: Ah, vale.
1: Vale, ¿qué harías si supieras que es la última vez que puedes pedir algo por internet y te va a llegar enseguida?
2: Ah, sí.
1: Es que no es fácil,
3: es muy difícil. Pues para poder disfrutarlo que solo un ratito, ¿no?
1: Claro.
3: Como pirotecnia compraría.
1: ¿Pirotecnia?
3: No la sé administrar. Suponiendo que la sé administrar.
2: Que Valencia no te ha salido esto. Es que claro, yo soy Valencia y ahí claro.
3: Sí, sí. No tengo ni idea cómo administrarla. Nunca he lanzado nada, no lo sé.
1: Pero
3: lo que pasa es que, ¿sabes qué? Me da tanta fascinación la pirotecnia. El otro día estuve en una boda hace como un mes y pusieron un como... ¿Cómo se llama? Como fuegos artificiales.
2: Fuegos artificiales, sí.
3: Y me causó tanta fascinación.
2: Qué bonito.
3: Si es mi último momento y puedo pedir una cosa y me llega instantáneamente, creo que sería que venga con un profesional que sepa lanzar esa vaina.
1: Sí, claro.
3: Llega y no sabes hacer nada.
2: Señor pirotécnico.
3: Señor pirotécnico.
2: Venga a casa de Camilo, por favor.
3: Que vamos a reventar esta vaina. Y me encantaría.
2: Tienes que venirte a las fallas de Valencia, ¿eh? Tienes que ir a la NIT del FOC, que es donde hacen unos fuegos artificiales brutales.
3: Loco. Desde chiquito.
2: Bueno, y si fuera la última canción que puedes escuchar, solo puedes quedarte con una canción.
1: Puede ser tuya o puede ser de otro artista.
3: Es que me estoy imaginando un escenario trágico donde me estoy despidiendo a partir de ese momento.
1: Que sea feliz.
3: Creo que, por ejemplo, la canción que bailé con Eva Luna el día que nuestro primer... ¿Cómo le dicen a eso? El
2: primer baile.
3: El first dance, baile en nuestra boda. Esa canción tiene unos capítulos muy importantes en mi vida. Esa canción no ha salido nunca.
2: Que no está publicada.
3: No.
1: ¡Oh!
3: La pondría y bailaría con ella esa canción, creo.
2: ¡Oh!
3: No sé, se me acabó de ocurrir. Debí haber dicho algo de mi álbum que está por salir, pero...
1: Sale mañana. Sale mañana. Y El Árbol es el single.
3: El árbol, hubiera dicho El Árbol. ¿Sabes qué ahora que lo pienso? El Árbol.
1: Sí, enseguida vamos a abrir un consultorio.
3: ¿Estoy listo para eso?
1: Sabemos que el doctor Camilo está siempre preparado. Esta es su casa, la consulta está abierta.
3: Cordial saludo.
1: Y nuestro WhatsApp también, 616-529-899. Ojo, porque vienen preguntas interesantes. Prepárate, Camilo.
3: ¿Potente?
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1: Es uno de los artistas a los que más queremos en Anda Ya en los 40 y esta mañana está aquí Camilo con público en el estudio. ¡Venga, vamos! ¡Oh, wow! ¡Vaya recibimiento, Camilo!
2: ¿Estás viendo esto?
1: ¡La magia!
2: Bueno, ¿cuántas fans que han venido?
1: Y lo van a gozar porque mañana jueves sale Para Cuando Sean Mayores, eso que es el nuevo disco, y El Árbol, la nueva canción, que es una maravilla. Ya está sonando de fondo.

0: Ay, qué caritas de felicidad.
1: Qué lindo, padre.
2: Ay, qué bien.
1: Bueno, no, siempre no, está, siempre está el miedo de cuando salen los álbumes y las canciones y tal. Bien, ya quiero que sea el tour entonces.
0: Claro, debe, es que debe dar impresión. Nunca en ningún momento alguien pueda estar tranquilo y seguro del éxito, que es el éxito para ti.
1: Ay, pero mira, yo tengo amigos artistas que son, que la pasan más tranqui que yo con ese ¿sí? tema. Yo, por ejemplo, ahorita estoy trabajando en el tour que empieza dentro de un mes.
0: Sí.
1: Y estoy, pues pucha, me genera una, toda una situación.
2: Pues que, por cierto, empieza en Estados Unidos.
1: Empieza en Estados Unidos el 9 de octubre.
2: Luego pasará por México también, ¿no?
1: Sí, México, hacemos, hacemos Suramérica, terminamos en Colombia, luego paramos para Navidad. Falta por anunciar todavía unas fechas de Centroamérica y demás. Uh-huh. Y en verano, que todavía no lo hemos anunciado porque estamos terminando de armarlo, porque va a estar muy lindo, el tour de España.
2: ¡Eso es lo que yo quería escuchar! ¡Eso es!
0: Claro, yo digo, es que nos falta.
1: Y ustedes no saben cómo va a estar este tour, parce. Es muy fuerte lo que estamos armando. Sí, es muy especial.
2: Qué oye, guay, tú tienes muchos amigos en la industria musical, compañeros. Cuéntanos si hay alguna colaboración en este disco, porque no has dicho nada.
1: La única colaboración que hay en este álbum es con mi esposa, con Eva Luna.
2: Vaya.
1: Sí, es un álbum muy personal y me soñaba con que fuera de esa manera y con Eva Luna. Sí. Es que ya quiero que lo escuchen. Para que entiendan.
2: Bueno, ahora sí, nos vamos a poner el batín. Sí. Llega el consultorio de Camilo.
1: Estoy listo para ello.
2: Muchas preguntas de los andalleros.
1: Yo tengo muchas respuestas.
2: ¿Vale? Vamos a por la primera. Atención a esto.
3: Buenos días, Dani y Chris. Estoy organizando la boda con quien considero que es el amor de mi vida, pero el problema es que su madre no para de meterse en todo. O sea, hasta el lugar donde nos vamos a casar lo ha elegido ella. Lo he hablado con mi pareja, pero es que siempre la justifica, pero es que yo necesito espacio. ¿Qué me recomendáis?
0: Duro, ¿eh?
2: La suegra, ¿eh?
1: Yo pregunto, ¿es indispensable invitarla a la suegra?
2: Una videollamada, ¿no?
1: Una videollamada.
0: Esto pasa mucho, ¿eh? Que las madres que parece que se quieren, que se van a casar ellas. O sea,
1: tienes razón.
2: Sí, sí, sí.
1: Y esa ilusión de vivir en la boda de los hijos, lo que uno no puede vivir en la de
0: claro,
1: uno. Porque yo estaba como pensando. Entonces,
2: pendientes,
1: claro, yo pienso
2: todo,
1: y digo,
2: claro.
1: ¿Sabes cuál me voy a gozar? La de mis hijos. Y entonces luego pienso y digo, ah, claro, ¿será que yo con esa ilusión y esa expectativa voy a sentirme protagonista de eso?
2: Sí. Ay, bueno, tú eres protagonista en muchas bodas porque suenan muchas canciones tuyas.
1: Es verdad, tienes razón.
2: Sí,
1: y sabes que en mis conciertos hay un montón de gente que se pide la mano.
2: Claro, claro, claro.
1: Eso pasa casi que en cada concierto, es muy curioso.
2: Bueno, tenemos más consultas. Atención que tenemos nuestro WhatsApp abierto. Hola, buenos días.
4: Hola, chicos, ¿qué tal? Pues mira, os mando este audio porque es que no reconozco a mi hijo. Desde que cumplió 14, parece otra persona totalmente diferente. No hace caso, no quiere pasar tiempo con nosotros. Vamos, que es que parece que ni nos quiere. Le damos totalmente igual. ¿Qué hago? ¿Lo dejo pasar? ¿Es normal? ¿Cuánto tiempo va a durar esto?
1: ¿Cuánto tiempo va a durar esto? Dice ella. Y se le corta. ¿Aló? ¿Aló?
0: Qué difícil. Ayuda, ayuda,
1: no,
0: Camilo.
1: Pero...
2: Help.
1: Ayuda. Más fácil ayudas tú que está, o tú que ya pasaron.
2: Yo podría
1: por
2: ayudarle,
0: sí. Yo creo que más
1: porque
0: Dani,
1: de,
0: sí, yo.
2: Querida amiga, me voy a poner el batín. Esto va a durar unos cuantos años, ¿vale? Así que paciencia,
1: respira
2: que por
1: profundo.
2: Lo menos hasta los 20 o 21, eso va a ser un suplicio.
1: Hija, la... Mira, mi hija tiene 4 y hay momentos en que yo paso y digo, upa, upa, ¿y acá qué hago?
0: Es que yo lo que iba a decir es que yo creo que ha tenido suerte que ha empezado a los 14, porque yo los míos ya tienen la adolescencia de 5 y 8.
1: Qué difícil.
2: Bueno, ya sabéis, atención, mañana, para cuando sean mayores...
1: Eso es.
2: ...es el disco. Yo tengo aquí todo el tracklist con todos los títulos de las canciones.
1: Sí.
2: ¿Puedo desvelar alguno o no?
1: Desvele lo que usted quiera, compadre.
2: Hay una canción que se llama El Árbol, que hemos
1: el
2: escuchado,
1: árbol.
2: Pero también, por ejemplo, hay una que se llama La Medalla.
1: La Medalla.
2: Otra que se llama El Cisne. O el ruiseñor. Por ahí van los tiros. Ahí lo dejo.
0: Qué bonito.
1: Sí, señor. Tú sabes que yo leo los títulos y me parece que estoy como teniendo una experiencia ya también con algo. O sea, esos nombres. Pero sabes que al mismo tiempo es el álbum con más profundidad que he hecho hasta ahora y más... Yo mismo escuchándolo recibo unos golpecillos del álbum que son nuevos para mí al escuchar mi propia música.
0: Estoy deseando escucharlo.
2: Yo
0: por
2: también.
0: Favor.
2: Bueno, y la gente que está contigo aquí está deseando escucharlo también, ¿eh?
1: Hombre, sí, pues ya no falta nada. ¿Qué les parece? Tengo un plan. ¿Qué les parece si hacemos antes un viaje de excursión a escuchar mi nuevo álbum antes de que lo escuche todo el mundo?
2: O sea, estás diciendo que vamos
1: diciendo.
2: A escuchar el disco antes de que salga
1: antes
2: mañana.
1: Antes de que salga. Antes. Pues si ustedes quieren, ¿quieren?
0: ¡Vamos!
2: Pues venga, al autocar que nos vamos a escuchar el nuevo disco.
1: ¡A
0: Acabamos el programa y nos vamos, ¿eh? Espera, gallo.
2: Bueno, ya sabéis, el nuevo disco de Camilo, de verdad que es un placer siempre escucharte. Estamos enamorados de tus visitas, así que ven cuando quieras, que
1: oigan,
2: esta es tu
1: los
2: casa.
1: Amo. Pues nada, gracias, los quiero. Y vamos,
0: y nosotros a ti. Vamos. Gracias, gracias.
2: Camilo, un artista.
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1: ¡Pam, pam, pam, pam! Tenía tanto.
2: Oye, que pasa que os queríais ir con Camilo directamente,
1: que nos,
2: ¿no?
1: Vamos ya, así, ¿no? Que venga,
2: ya,
1: vamos.
2: Ya nos acordáis de que estoy yo aquí.
1: Al lío, al lío.
3: Sí, pero venga, rápido, que tenemos que escuchar su...
1: Rápido. Vale. Kenu, buenos días, bienvenido.
2: Ay, ¿qué pasa? ¿Vamos a repartir o vamos a poner complicado? Tengo aquí 4 o 5 musiqueros distintos.
1: Vamos
2: según
1: a ver
2: lo que
1: cómo
2: tú,
1: funciona.
2: Según cómo me mires. ¿Quieres que pongamos el difícil, el fácil, el mediano?
1: Mírame a los ojos.
2: A ver.
1: Mira qué mirada tengo.
2: El fácil, va, venga.
1: Algeciras, Ana, buenos días, hola.
4: Hola, buenos días.
1: ¿Qué tal? ¿Qué estabas haciendo, Ana? Cuéntanos.
4: Pues iba camino de una reunión en el trabajo.
1: Uf, lo dices con... Lo dices con un tono un poco como de... Madre mía, vaya peñazo.
4: No, que va, porque también esos momentos en los que voy de un sitio a otro aprovecho para escucharos como en más intimidad, así que no.
3: Qué bien. Entonces, ¿es a una reunión de trabajo?
1: Sí.
3: Y cuando termines, sí, haces otra reunión de trabajo para ver cómo ha quedado esa...
1: Exacto.
3: Reunión de trabajo. Y luego haces una reunión de trabajo para ver la reunión de trabajo de la semana que viene. ¿No?
4: A veces entre reuniones y reuniones te preguntas cuándo puedes hacer el trabajo.
3: Exacto.
1: Así estamos todos. Bueno, Ana, vamos a desearte mucha suerte. Necesitas 4 rimas y la taza será para ti. Kenu, adelante.
2: Y 1, 2, 3 y atención, vamos ya. Que ya empiezan de ayeros el gran Trivial Musical, que prepara nuevo disco y con nuevas canciones. Los seguidores encantados afloran las emociones. Su cantante es Amaya Montero, grupo de pop español, la banda de música llamada...
4: La Oreja de Van Gogh.
1: Sí. Muy bien, Ana. Vamos.
2: No pudo el Villarreal, el Betis lo consiguió. Una noche de Champions con muchísima tensión. Estoy hablando de fútbol, hablo de Champions League. Y al Inter de Milán le ganó...
4: El Real Madrid.
1: Muy bien, Ana, vamos.
2: Me voy directo al cuarto puesto en la lista de los 40. Cantante Álvaro de Luna. La canción es La Respuesta. Te digo el título casi entero. No te puedo ayudar más. Empiezo y tú la terminas. La de Dime Dónde...
4: Uy, esto me pilláis. ¿Dónde vas? ¿Dónde estás?
1: ¿Dónde estás? Es correcto.
2: Vamos.
4: Soy malísima
2: bien,
4: con los títulos.
1: Bien.
2: Ya van volviendo los programas, las celebrities también. Por ejemplo, ese programa que tienes que conocer, donde ya no está Samantha, de jurado ya se fue, pero siguen Jordi y Pepe. El programa...
4: ¡Masterchef!
2: ¡Venga! ¡Oye! ¡Ya atención! ¡Vamos ya! ¡Ya terminando ayer el gran Trivial Musical!
1: ¡Perfección! ¡Es un pleno!
2: ¡Fácil!
1: ¡Muy bien! ¡Ana! Te vamos a enviar la taza hasta Algeciras, ¿vale?
4: Muchísimas gracias.
3: Un besito enorme, linda.
4: Un placer escucharos. Llevo no sé cuántos años.

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0: ver esos ojitos. Uy, uy, uy, uy, uy, cuánto amor, ¿eh? Vamos a abrir esta nueva hora en Anda Ya en los 40 hasta las 11, las 10 en Canarias, hablando precisamente del amor con nuestro WhatsApp abierto, 616-529-899. ¿Alguna vez has encontrado el amor de tu vida en el lugar o en el momento menos esperado? Vamos a abrir ese WhatsApp para que nos cuentes tu historia personal. 616-529-899. ¿Has encontrado el amor en una situación de emergencia a mitad de, yo qué sé, un accidente, un robo? ¿Te has enamorado de tu psicólogo, de tu médico, de tu jefe, de tu jefa? Cuéntanos cómo fue ese momento. ¿Cómo fue esa historia de amor? Historias de amor, ¿eh? ¿Te has enamorado de alguien que conociste por accidente? Yo qué sé, un mensaje enviado a la persona equivocada que dice, uy, esto me llama a mí la atención, es que me puse a hablar con él. ¿Has encontrado el amor de tu vida por equivocación en las redes sociales? O, por ejemplo, ¿te ha acabado gustando a alguien prohibido, entre comillas? Yo qué sé, el marido de tu amiga, tu primo, tu prima. Cuéntanos, 616-529-899. Y ojo, porque la historia que más me llame la atención, como siempre, se va a llevar un regalito, un recuerdo, con todo nuestro cariño, con todo nuestro amor, una taza firmada de Anda Ya.
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0: puertas de ese cuarto azul están abiertas, ¿eh? Aitana, de gira, Barcelona, ahora Madrid. Es una maravilla, ¿eh? Es el momento de hablar del amor. 616-529-899. Bueno, hemos lanzado pregunta. ¿Alguna vez has encontrado el amor de tu vida en el lugar o momento menos esperado? Y hay avalancha de mensajes. Y todos buenísimos, me encanta, ¿eh? ¿Te ha gustado alguien en tu propia boda? Sí, sí, lo que oyes, en tu propia boda. Una despedida de soltera, de soltero. ¿Qué hiciste? ¿O te has enamorado de un desconocido o una desconocida en un viaje fuera de tu país? ¿Cómo surgió la chispa? Cuéntanos, ¿en qué situación has encontrado el amor? ¡Ojo! Porque tenemos muchísimos mensajes. Me encanta este tema. Hola, buenos días.
1: Pues yo conocí a la que hoy es mi mujer en una noche que hicimos una cena de amigas, y ella vino porque se estaba separando de su marido, y la conocí, nada, 10 minutos, y luego nos volvimos a ver en un viaje que hicimos a Tarifa, que ella se vino.
0: ¿Sí?
1: y hasta ahora.
0: ¿Anda?
1: 20 años juntas y casadas.
0: ¡Ole! Fíjate, en solo 10 minutos hay un chispazo que dice, ups, ¿qué me acaba de pasar? Cuéntanos. ¿Te has enamorado de alguien que conociste por accidente? Una cosa que tú no planteaste en ningún momento. 616-529-899, hola.
2: Buenos días, andalleros. Pues yo me enamoré de un amigo de mi prima y todo comenzó con el rayonazo de su coche.
0: ¡Anda!
2: Desde ahí empezamos a hablar, gracias al parte amistoso. Y hoy llevamos 16 años juntos y precisamente hoy 9 de casados.
0: ¡Ole!
2: Así que, pues, todo por un parte amistoso. ¡Feliz día!
0: Qué bueno esto, es como una película, ¿eh? Oye, perdona, que me acabas de rayar el coche. ¡Ay, perdona, es que no te he visto y... ¡Oh, vaya! Bueno, pues nada, lo arreglará el seguro. Sí, el seguro y... Estoy seguro de que esto acaba de...

0: 616-529-999, 616-529-999. Y hemos lanzado una pregunta. ¿Alguna vez has encontrado el amor de tu vida en el lugar más insospechado? Cuéntanos, ¿qué queremos saber? Bueno, pues ese WhatsApp está abierto. Y es que he pensado, tengo que poner esta historia ahora mismo, justo después de Maluma y justo después de esta canción que se llama Felices los Cuatro, porque me lo pide el cuerpo. 616-529-999. Atención a esto. Hola, buenos días.
1: Hola, buenos días. Llamo desde Sevilla. Y nada, contaros mi historia, que fue muy graciosa. Estando en cita con un chico que, bueno, yo estaba intentando darle una oportunidad porque ya habíamos quedado un par de veces, pero no me cuadraba del todo.
0: ¿Sí?
1: Sin embargo, era muy bueno conmigo y, bueno, quise darle una oportunidad, quedé con él, cenamos, nos fuimos de copas y medio obligándome a tener algo con él. Llegamos a esta discoteca, a una discoteca a tomarnos una copa.
0: ¿Sí?
1: Y me encontré con un amigo, el cual iba con su primo.
0: Ajá.
1: Un amigo mío de toda la vida. Entonces convertí mi cita en una cita de cuatro porque me llevé toda la noche hablando con su primo.
0: ¿Anda?
1: Y con el otro. Y una vez que nos fuimos de allí, al día siguiente, bueno, él me pidió el teléfono muchas veces, yo se lo negué porque claro, estaba en otra cita. Y al día siguiente tenía un WhatsApp de él diciéndome que me quería conocer. Y a día de hoy pues somos pareja y estamos súper bien juntos. Venga, un beso.
0: Qué bueno, me encanta esta historia, O sea, estaba en una cita recuperando el amor y conoce a otra persona, pero ese momento era cita a cuatro un poco, Felices los cuatro, lo que yo decía. Bueno, y nos quedamos con este mensajito. Te vamos a enviar la taza de Anda Ya porque nos ha encantado, Estamos en las 10 y 18, 9 y 18 en Canarias. Bueno, esta mañana ha pasado de todo aquí en Anda Ya en los 40. Ha venido Camilo y a las 11 en punto, cuando acabe Anda Ya, nos vamos a escuchar su disco completo. Te lo vamos a contar mañana en Anda.

0: de Panic at the Disco.
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0: Y ahora nuestro WhatsApp abierto. Claro que sí, es nuestro momento con Help de Santa Lucía. Puedes dedicar este espacio a esa persona que siempre está a tu lado, la que siempre te apoya, la que siempre está contigo. 616-529-899. ¿Se te ocurre alguien? ¿Sí? ¿Hola?
2: Buenos días. Pues yo quisiera agradecer a toda mi familia, especialmente a mi madre, que tire de mí siempre en los malos momentos. Y gracias a mi madre, que es el motor de mi vida y de mis pequeños, y que siempre está tirando del carro. Te quiero, mamá. Un besito, andalleros. Buenos días.
0: ¡Ay! ¿Qué haríamos sin esas personas que siempre están ahí? Bueno, pues esta canción es para los que no dudan en hacerlo. 616-529-899.

0: Ese se llama Mr. Know It All. Siempre con Santa Lucía. Qué bonito es estar siempre bien acompañado. Qué bonita es la amistad. Qué importante es la familia. Saber que tienes a alguien que estará en los días buenos, pero también en los días complicados, y que tú harías lo mismo por esa persona, porque no hay nada más humano que ayudar y ser ayudado. Nuestro WhatsApp está abierto para que puedas enviar ese mensaje a esa persona. Lo vamos a escuchar juntos aquí en Anda Ya, en los 40. Santa Lucía, una vida contigo.
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llama El Árbol. Esta mañana hemos hablado con él, ha estado aquí en el estudio. Y atención, porque ahora, atención, vamos a pillar un autocar. Hemos metido a 40 personas en ese autocar, muy fans de Camilo, y nos vamos a escuchar.

0: mañana, entra en los40.com y ahí te vas a enterar, ¿vale? Mañana volveremos a partir de las 6, las 5 en Canarias. Heranda ya en Los 40, en el Morning Show número 1 del país, con muchas cosas, entre otras, un viaje a Disneyland para 4 personas con hotel y vuelos incluidos y nuestro concurso que tenemos en marcha, Camina con la Loba, y que tiene que ver con Shakira, así que no te lo puedes perder.
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se ha convertido en estos últimos años en uno de los top DJs mundiales y esta semana ha alcanzado por primera vez en su carrera musical el número uno aquí en los 40. Lo ha conseguido con este Jamaican Bamban. Así nos ponemos ya a bailar en una nueva hora de éxitos en este miércoles. ¿Qué tal? ¿Cómo lo llevas?

0: Mariposas. Ayer dio su último concierto en Barcelona de su gira Cuarto Azul y ya sabéis que este próximo viernes arranca el serial de 4 conciertos en Madrid. El Cuarto Azul, que está siendo todo un éxito. Ahora, hablando de éxitos, mira lo que llega. Es la canción del momento.
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0: Está muy fuerte este nuevo éxito de Karol G junto a Jude Line y a Rusowski. Se llama Baby Go. Es candidato a la lista de 40.

0: en esta colaboración que crearon para discotequear y para ponerlo de moda, que es lo que ha ocurrido, porque ha sido una de las grandes canciones de este verano. El lunes estuvo desayunando en Anda Ya, Ana Mena, para confirmar que vendrá a los 40 Music Awards Santander de Barcelona. Y esta mañana, el que ha venido a desayunar a Anda Ya es Camilo, para presentarnos El Árbol, su nueva canción de su nuevo álbum, que llegará en cuestión de horas. Por cierto, los chicos de Anda Ya se han llevado a unos cuantos oyentes a las oficinas de Sony en Madrid para escuchar antes que nadie las canciones de este disco. El álbum se titula Para cuando sean mayores, y en unas horas, es decir, esta tarde-noche, ya estará disponible. Ahora vamos a escuchar a Olivia Dean, que es desde luego una de las voces que más nos ha conquistado en este último año.
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0: La británica es una artista para disfrutar profundamente. Esto es So Easy to Fall in Love.

0: Es uno de los grandes éxitos de Rihanna para darte energía, que sé que en esta semana de vuelta al curro para muchos y para muchas hace falta. Don't Stop the Music. Enseguida, si te quedas conmigo, compartimos dos tremendos éxitos. Uno de Romeo Santos y Prince Royce y el otro de Dani Fernández y Valeria Castro. Están ya preparados. Les doy al play en cuestión de unos instantes aquí en la Radio de los Éxitos.
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0: veranito que lleva de conciertos, de festival en festival, algo que además a él le pone mucho. Dani Fernández con Valeria Castro y una de esas canciones que ha conseguido emocionarnos muchísimo durante esta temporada. Y si lo hacemos, ¿quieres más éxitos? Sí, pues quédate conmigo que nada, abrimos una nueva hora. Se viene yo con End of Beginning y muchas más que compartimos en cuestión de unos instantes aquí en la Radio de los Éxitos. ¡No te vayas!
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0: La nostalgia nos invade siempre que escuchamos esta canción. Nostalgia parecida a la que él sintió cuando tuvo que dejar Chicago. Y al regresar, pues le invadieron tantos recuerdos. Aquí estaba el actor Joe Carey con su faceta musical Joe, y con esta canción increíble llamada End of Beginning, con la que hemos abierto esta nueva hora de éxitos.
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0: Aquí me tienes, te sigo acompañando por lo menos, si quieres, hasta las 2 de la tarde, la 1 en Canarias. Ahora llega BL.

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1: Los besos en guerra de Morat. Y en nada sonará Bad Bunny, que ha triunfado, por cierto, en los premios Emmy, que han pues dado unos cuantos galardones a su show en la Super Bowl del pasado enero. Pero antes, la reina del soul actualmente, aquí llega Robin Linney. Sí, right.

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0: Feliz miércoles a todo el mundo con el bachatón de la L, que es lo que acaba de sonar en los 40. Lola Índigo acaba de terminar en esta semana su gira Romance de una noche de verano y entre sus próximos planes está el volver al estudio y empezar a hacer nuevas canciones. Dice que, como siempre, rodeada de sus amigos, así que quién sabe si Lucho RK volverá a hacer música con ella. Seguramente sí. Bueno, ahora es momento de disfrutar del último disco de Alex Warren, que salió hace poquito, el 28 de agosto.
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0: Disco titulado Wild Child y que es algo así como una catarsis emocional donde él le rinde homenaje a su papá, al que perdió cuando era pequeñito. Esto es Fever Dream.

0: Dance, toda una leyenda del pop que está en un muy buen momento profesional. Este verano ha estado actuando en nuestro país, también le vimos en la final de la Copa del Mundo y ahora está en plena gira por Latinoamérica. Yo sigo girando, pero con canciones que tengo preparadas para ti. A continuación, escucharemos a uno de los artistas jóvenes de la nueva generación internacional que más me molan, Somber, y también te pondré a Quevedo con Elvis Crespo. Los 40. Son dos de las que vienen, habrá más, pero te voy contando poquito a poco. Sigue conmigo en la radio de los éxitos.
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1: Dos de los reyes de este verano y estaban Quevedo y Elvis Crespo con La Graciosa. Bueno, en esta semana ha vuelto la Liga de Campeones. Anoche tuvimos victoria del Madrid ante el Inter en casa. También ganó el Betis a domicilio al Lille y perdió el Villarreal 3-2 en Dortmund. Para hoy tenemos al Barça, que juega a las 7 menos cuarto en casa contra el Feyenoord, y partidazo en Anfield a las 9, Liverpool Atlético de Madrid. Suerte a los españoles. El jueves habrá más Champions, por cierto. Y en tenis, Alcaraz ha caído en cuartos de final del US Open. Ya es mala suerte, no va a poder revalidar el título. Enseguida, más éxitos aquí en Los 40, no te vayas.
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vuelve loquísimo. Es el uno de los 40 y a Make and Bam Bam, las vocales de Sister Nancy del 82 y por supuesto el Coolie Dance Rhythm de los años 2000, ese ritmo dancehall jamaicano que también emplea Karol G en su nueva canción. Ahí estaba desde lo alto, Uyel con Yamaha.

0: 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Feliz miércoles 9 de septiembre a todo el mundo. Ahí estaban los de Cornellá y ahora llega Ariana Grande, que ha decidido ya tomarse un descanso después de terminar su última gira.
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0: Eso sí, nos deja con Petal, que ha publicado durante este verano su nuevo álbum, donde encontramos este Hate That I Made You Love Me, exitón a nivel global.

0: Álvaro de Luna, que os prometo va a ser increíble. Nosotros escuchamos un avance ya hace algunos meses antes de que terminasen el máster, pero hablé con él hace poco y me ha confirmado que está ya casi casi todo perfectamente pulido.
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0: Por ahí tenías Dime Dónde Estás, uno de esos adelantos de Azulejos, y por aquí llega Teddy Swims, al que conociste con Lose Control y que regresa pronto también con nuevo álbum. Lo adelanta con canciones como este, Mr. Know It All.

0: super éxito de Beyoncé, Crazy in Love, y antes Shakira con Die Die. Hoy en los40.com te damos nombres de algunos de los artistas que van a acompañar a Shakira en su residencia europea en Madrid.
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0: Amaya, Nati Peluso, Lia Cali, Gale, Yeray Cortés. Bueno, tienes toda la info en la web. Y en nada, en la radio, Benson Boone y también Romeo Santos y Prince Royce. Yo soy David Álvarez. Quédate conmigo en la radio de los éxitos.
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0: Romeo Santos y Prince Royce en los 40. Esto era Dardos, que va dedicadísimo para Mila, que hoy está de cumpleaños. Felicidades. Un beso grande desde los 40. Mañana tenemos nueva cita a las 11 de la mañana, a las 10 en Canarias. Aquí os espero a todos y a todas. Ahora, más éxitos con Chris Regatero. No te desconectes. Que siga bien este 9 de septiembre. Soy David Álvarez. Buena vida a todos.
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0: y el canario Lucho RK sonando por aquí con una canción con la que ya fueron número uno de los 40 este verano. El bachatón de la L. Esta es la canción con la que vamos a comenzar el mediodía oficialmente. Y estas dos horas de éxito sin pausa. También te acompaño hasta las 5 de la tarde, las 4 en Canarias. Vamos a por ello.
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0: Enseguida escuchamos por aquí el número uno global actual en el que están dos españoles y mucho más. Pero antes, un poquito de Justin y su Sorry.

dice que todavía se está acostumbrando al éxito, pero desde luego es una de las artistas más destacadas de la industria británica. Ahí está Olivia Dean con esto que se llama So Easy to Fall in Love, de su último y maravilloso disco. Los 40. Y enseguida viene por aquí la canción del momento.

lanzada en agosto de este 2026 dentro del nuevo álbum de la colombiana Karol G titulado No me arrepiento de sentir tanto. Bueno, pues esta colaboración la ha hecho Karol G con dos artistas españoles que son Judeline y Rusowski y enseguida se convirtió en un fenómeno global. Llegó al puesto número uno top global. Ahí está esto que se llama Baby Wow, candidatos a la lista. Si nos ponemos a analizar un poquito más Baby Wow de Karol G, Judeline y Rusowski, pues está ahí ese toque tan característico, tan vanguardista que siempre le da Rusowski a las canciones, la voz, la composición también de Judeline, que por cierto ha compuesto también otros temas del disco de Karol G, y también está la producción del reconocido productor Tiny. Bueno, pues ahí estaba Baby Wow, candidatos a la lista.

está Dani Martín con su mítico tema con Volverá, esa reedición que hizo en 2021 de esta canción. Y él sigue ahí pues con su gira de los 25 años que terminará en Barcelona con 3 fechas en el Palau Sant Jordi. Otro que también tiene muchas fechas para su El Baifo Tour es Quevedo. Aquí está él con Elvis Crespo y La Gracia.

0: Este es el tema que sampleó la rapera Doechii para su tema Anxiety, que se hizo tan viral. Bueno, nosotros la conocemos por este Somebody That I Used To Know de Gotye y Kimbra. Y con esta canción te digo que enseguida volvemos en una nueva hora de éxitos sin pausa aquí en Los 40. No te lo pierdas.
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0: La tendencia por reinventar éxitos de otro tiempo, bueno, pues sigue todavía muy vigente y sigue creando éxitos como este de Hugel y Solto, dos productores franceses que ahora mismo están muy de moda y que han hecho esta canción que ha estado también súper presente este verano. Se llama Jamaican Bam Bam, reversionando el éxito de Sister Nancy. Y así es como comenzamos nueva hora de éxitos sin pausa por aquí.
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0: Me quedo contigo hasta las 5 de la tarde, las 4 en Canarias, y a disfrutar, aunque estés trabajando.

panorama de voces femeninas se nos está quedando ahora mismo en la industria musical, no solamente en el mundo británico, que hay un montón de voces como la de Olivia Dean, como la de Ray, como la de Lola Young, sino también a nivel internacional y por Estados Unidos, en concreto en Chicago, nos viene la voz de Raven Lenae, y ahí estaba ella con esto que se llama Love Me Not, es fantástica.

Hace un rato hablábamos de buenas voces femeninas que tenemos a nivel internacional, como la de Ray Villeneuve, y también podemos hablar de la voz de Alex Warren, y que acaba de sacar nuevo disco que se llama Wild Child. Aquí está él con ese primer adelanto, Fever Dream. 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Enseguida hablamos de lo que viene de parte de Dua Lipa, pero antes vamos a escuchar este Belong Together de Mac & Bourne.

Se ha casado, ha tenido unos años fantásticos, su último disco ha sido Radical Optimism. ¿Pero ahora qué? Bueno, pues Dua Lipa está componiendo música, está en el estudio, está trabajando también de nuevo con Mark Ronson, que es uno de los mejores. Así que todo apunta a que para 2027 tendremos nuevo álbum de Dua Lipa. Ojalá así sea. Ahí estaba ella con Levitating. Lo que sí tendremos la semana que viene es el nuevo álbum de Miley Cyrus. Ahora solo Miley. Muchas ganas también, aunque ya ha sacado un primer adelanto. Bueno, vamos a por una bachata, por la realeza de la bachata. Son Romeo Santos y Prince Royce sonando con dados.

0: Esta canción es insoportable, del Canto del Loco, y enseguida vamos a gritar con Ariana Grande, bailando con Bruno Mars y muchos más en la próxima hora. No te lo pierdas, me quedo contigo hasta las 5, las 4 en Canarias.
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0: Ya terminó su gira veraniega. Ahí está Lola Índigo con el canario Lucho RK y esto que se llama El Bachatón de la L, una canción con la que ya consiguieron ser número uno de los 40 y es el éxito, es el tema con el que abrimos nueva hora por aquí. Me quedo contigo hasta las 5 de la tarde, las 4 en Canarias, y nos vamos a ir por alguien que me da mucha penita, pero también pues estoy muy contenta por ella, Ariana Grande.
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0: Se despidió entre lágrimas porque ya se aleja de los escenarios, pero esperamos que esté muy muy bien próximamente. Aquí está ella con Hate That I Made You Love Me. La queremos.
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Fallen. Ahí estaba Alicia Keys con esto que se llama Girl on Fire. Y por cierto, también la hemos visto muy juntita a la cantante británica Ray, con quien se ha subido al escenario en varias ocasiones para cantar un tema suyo y también un tema de ella. Y ha sido increíble. Ya dicen de Ray y de Alicia Keys que son las reinas del soul del siglo XXI y no podría estar más de acuerdo, que dos mujerones.

0: Hay algo que no haga bien este hombre, de verdad. Ahí está Teddy Swims con esto que se llama Mr. Know It All, que es uno de los dos adelantos que ella nos ha presentado de su próximo disco. Y he de decir que también tiene esta canción Mr. Know It All en acústico y es una pasada. Así que si quieres que se te pongan los pelitos de punta, escucha esa canción en acústico porque es tremenda.
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0: grandes éxitos de Katy Perry, este Firework, ella que nos visitó España este veranito y se lo pasó muy bien también con su pareja. Bueno, ahí estaba ella con Firework y yo con esto me voy a despedir de ti, pero el que viene ahora a ponerte toda la buena música y todos los éxitos es Karin Herrero. Tú y yo nos escuchamos mañana a las 2 del mediodía, la una en Canarias. Que seas muy, muy feliz. Adiós.
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0: Da igual que hayan empezado las clases, da igual que hayas vuelto ya al trabajo, al curro, el veranito no se termina hasta que los 40 decimos basta y dejamos de poner canciones veraniegas, así que venga, que continúe el verano, que continúen las vacaciones con sonidos como este Jamaica Bam Bam en el número 1 de los 40, claro que sí, para mantener ese estado mental emocional en modo verano on.
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0: Y aquí seguimos, venga, vamos a darle un poquito a la bichota. Karol G, Jude Laini, Russo Uski con Baby Wow.

0: Ayer la vi Omar Montes acompañando a Juan Magán. Por cierto, chicas, acercaos. Estoy aquí con dos grandísimas locutoras. Venga, venga, sí, un poquito más, venga.
1: Hola.
0: Cris Regatero de los 40, ¿cómo estás?
1: Pues ahora bien, porque ya te he dado...
0: Vale, vale, que me come el jingle. Cintia, Cintia, Aitana, ¿di algo?
2: Lo hice.
0: Tengo una pregunta para ellas.
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0: ¿Os han llamado ya señoras alguna vez en el supermercado? O...
1: A mí es que me echan menos de lo que aparento.
0: Vale, pero ¿es motivo de depresión que te llamen señora a los 31 años que tienes?
1: Efectivamente.
0: Vale, a partir de los 30, depresión absoluta. Así que mejor, señorita.

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1: Me has invitado a bailar. Estás espectacular.

Y Ana Mena también será Patito el próximo 20 de noviembre, porque la podrás disfrutar en directo, porque se viene primera artista confirmada para actuar en los 40 Music Awards Santander del 20 de noviembre, Palau Sant Jordi de Barcelona. La vamos a liar, pero bien. Y ahora, Olivia Dean, So Easy to Fall in Love.

Dejarla ir, así se llama esta canción, Let Her Go, pero aquí yo no te voy a dejar moverte, no te vas a ir a ningún lado, lo siento mucho. Y para mantenerte en los 40 tengo argumentos. Esos argumentos se llaman, por ejemplo, Romeo Santos, Prince Royce, Anuel AA, Daddy Yankee, Karol G y muchos más.

Nada están sonando por aquí con temas como Dardos, China y muchos más. Pero antes vamos con Daniela Blasco, que por cierto nos estuvo acompañando en esta gira de verano, los 40 Summer Live. Ay, el verano, parece que fue hace tanto que rápido pasa lo bueno. Vamos con ello, mentira.

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0: Tremenda combi en este mitiquísimo China. Y la próxima hora se vienen combis, pero de las buenas. Madre mía, tremendas colabos tenemos la próxima horita. Llegan Lucho RK con Lola Índigo, Rosalía con Bad Bunny o Quevedo con Elvis Crespo. Así que no te me muevas, porfa.
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Vaya parejita guapa que han hecho estos dos para el verano. Ahí están Lola Índigo y Lucho RK desde Granada y desde Las Palmas para hacer pues la bachata del verano. El bachatón de la L. Bienvenido, por cierto, si te acabas de poner la radio musical más pepino del país, la número uno. Son las 6:04, hora menos, en ese paraíso canario del que procede Lucho. Paraíso canario al que yo también pertenezco, aunque vaya despistando con mi acento peninsular. Vamos ahora con Raven Lini y este tremendo Love Me Not que se merece. Ahí, ahí, eso es lo que quería ver yo. Ahí, ese volumen para arriba, que esto se merece unos decibelios extras. Dale gas.

0: Ahí está la artista más forrada del mundo entero, Taylor Swift, con un patrimonio de varios miles de millones de dólares. Tanto es así, pues, que se pudo permitir una boda este veranito de más de 20 millones de dólares en el Madison Square Garden de Nueva York. Casi nada. El famoso jugador de fútbol americano Travis Kelce y Taylor Swift ya son marido y mujer. 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

Ahí teníamos ese sueño febril, ese Fever Dream de Alex Warren. Y hablando de sueños, vamos a cumplir uno dentro de muy poco. Un sueño llamado los 40 Music Awards Santander, 20 de noviembre, Palau Sant Jordi de Barcelona. Todas las entradas agotadísimas. Los 40, todos los éxitos. 40, los 40. Primera confirmada, Ana Mena.

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0: Lala Love You, la mitad de la mitad y en nada el doble del doble de los éxitos que te ponen en otras radios, así que no te muevas. Éxitos del calibre de La Plena o La Graciosa de Quevedo y Elvis Crespo. Todo eso y mucho más en nada aquí en la radio musical líder.
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1: Ahí está una de las canciones, si no la canción del verano, la graciosa de Quevedo y Elvis Crespo. Y la próxima horita sí va a estar graciosa, así quédate. Quédate los 40 porque lo vamos a pasar increíble con temas como, por ejemplo, Pan y Mantequilla de Efecto Pasillo, que es un clásico, la sesión de Bizarrap

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0: aporta este pedazo de himno en el número uno de los 40 esta semanita. Hugel con su Jamaican Bam Bam. Estado mental, modo on veraniego. Con esta canción, por mucho que hayamos vuelto a la cruda rutina, realidad del trabajo o los estudios, seguimos en un veranito mental.
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0: Y seguimos a lo grande. Pues claro, con Ariana Grande.

Motores con Daddy Yankee y Bizarrap y esta tremenda sesión. Y aquí no paramos, venga, vamos a seguir dándole gas. Que hoy es miércoles, no vaya día tan insulso. Ahí en mitad de la semana molestando y sin aportar absolutamente nada. Así que si el miércoles no aporta, ya aportamos los 40, venga.

Me tienen en absoluto bucle estas dos. Lola Índigo y Ana Mena con una de las claras canciones del verano, Pa' ti, Toa. Ana Mena, por cierto, que estuvo hace unos días en el estudio de Anda Ya de los 40 y nos ha confirmado lo que estábamos deseando. Ha sido la primera en confirmar que se viene a los 40 Music Awards Santander del próximo 20 de noviembre en el Palau Sant Jordi de Barcelona. Toda la info de la fiesta más importante de la música en España la tienes en los40.com mientras suena Teddy Swims.

Ahí está la Perry de Cristina. Cristina Perry, y en nada llegan por aquí Romeo Santos, Prince Royce, J Balvin, María Becerra, Jennifer López. Madre mía, vaya perreitos intensos que nos vamos a pegar en nada, en unos minutitos por aquí. Así que no se mueva nadie, que en nada damos pistoletazo de salida a esa traca de perreos. Pero antes vamos con un pistoletazo de salida literal, porque así se llama este temón de Lola Tuduri. Pistoletazo de salida, vamos para allá.

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0: J Balvin, María Becerra, ¿qué más pues dicen? Pues eso te digo yo, Jesús. ¿Qué más pues después de mi turno? ¿Qué éxitos traes tú la siguiente hora a los 40?
1: Pero me lo estás preguntando de verdad.
0: Sí, sí, venga, dame un adelantito, dame una cosita.
1: ¿En serio?
0: Sí, una cosita rica, dame.
1: Es que lo digo porque voy a arrancar con Lola Índigo y Lucho RK. O sea,
0: insuperable.
1: Tú sabrás. O sea, ¿tienes la opción de quedarte aquí en el estudio o de largarte? Tú verás.
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0: Me quedo y vosotros os quedéis con él porque os va a llevar a todos pa'l piso. 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

Índigo con Lucho RK. Esto es el bachatón de la L. Han estado en lo más alto de la lista de los 40 y esta semana giran desde el puesto número 11. No, 12, perdón, ¿eh? El 11 de la semana pasada. Lola Índigo ya con su gira de verano terminada y con la cabeza puesta en siguientes cosas que nos va enseñando poquito a poco en sus redes sociales. Espero que estés más que bien. Yo soy Jesús Taltabull y es un gusto estar pinchando para ti hasta las 11 de la noche, las 10 en Canarias. Y bueno, pinchando para ti este sábado en Valladolid con los 40 Sessions. Liadón guapísimo, gratis, a las 10 de la noche en la zona de Las Moreras. Va a ser espectacular eso. Te dejo más info en mis redes sociales, en @jesustaltabull.

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1: Ahí tenéis Zoilo con Mon Amour en los 40 en la radio de los éxitos. Y en nada, Karol G con Jude Line y con Rusowski de los Pinchos Nada, que son candidatos a entrar en lista. No sé si lo sabes, pero hoy es el Día Mundial de la Belleza y a mí me encantaría que hoy me dijeras dónde encuentras tu belleza, donde casi nadie se fija. Porque a veces no todo tiene que ser espectacular, perfecto o estar hecho para una foto o para subirse a redes. Hay cosas que nos parecen bonitas por motivos mucho más personales, ¿no? Detalles que para otras personas puede pasar completamente desapercibidas, pero que a ti, sin saber muy bien por qué, te encantan. Que dices, es que es, tiene algo en la mirada, es que tiene... O incluso en cosas, en objetos, no tiene por qué ser en personas. No, es que este barrio que es decadente a mí me gusta. Bueno, pues hoy quiero que me digas, ¿dónde ves belleza? Donde casi nadie se fija. Aprovechando que es el Día Mundial de la Belleza, claro. Arroba Jesús Taltabull
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1: Con V y con doble L al final en Instagram, ¿vale? Voy para allá enseguida. Arroba Jesús Taltabull con V y con doble L al final en Instagram. Esto es Baby Wow en los 40.

Rosalía con Reliquia aquí los 40 en la radio de los éxitos. Y nada, te pincho a Olivia Dean con So Easy to Fall in Love, de las canciones más bonitas que te puedo pinchar hoy en los 40, ¿eh? Voy a redes antes. Hablamos hoy, que es el Día Mundial de la Belleza, de los lugares donde tú ves belleza, donde casi nadie se fija. Y no tiene por qué ser personas, ¿eh? Dice Marta, hola Jesús. Pues mira, yo en las voces un poco roncas, que tienen un punto mafioso incluso. Dice, hay gente que con solo dos palabras ya consigue mucho más conmigo que con dos horas de conversación. Entonces esto, con esto, Miguel Ángel Silvestre, el duque, construyó los inicios, los cimientos de su carrera, ¿eh? Alejandro, se conecta por aquí y dice, hola Jesús, mi respuesta es yo. Hombre, pero, a ver, tú creerás que casi nadie se fija. Muy bien, lo de encontrar belleza propia, pero lo de casi nadie se fija. Fíjate bien, míralo bien, porque todo el mundo tiene su público, de verdad. Y una más, David dice, buenas Jesús, yo en la ropa un poco arrugada, ¡oh, me encanta! Dice, una camisa recién planchada, me da vibes de oficina y mucha pereza. Se nota que yo tampoco plancho las camisas, ¿no? Ni la ropa ni nada en general. Bueno, de hecho, puedes observarlo en arroba Jesús Taltabull con V y con doble L al final en Instagram. 40. Y ahí es donde te unes a la conversación y me cuentas dónde ves belleza donde casi nadie se fija. 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

0: ¿Quién te ve? Ojito al 11 de septiembre, ¿eh? Sobre todo si estás en Mallorca, porque va a dar un concierto gratis en el Parque del Mar, ya sabes, a los pies de la catedral. Y después será nombrado hijo predilecto de Mallorca. ¿Cómo no? Merecidísimo. Resby, ¿con quién te ve? Y en nada, todo lo que te pincho son números uno.
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0: te la traigo en nada con Lola Índigo. Y el tema rap del momento, el número uno de los 40 de Hugel, con este Jamaican Bam Bam. 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Esto y mucho más, empiezo a pinchártelo en nada. A partir de las 9, las 8 en Canarias, aquí en... 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

Kugel o la versión francesa, claro, él es francés, es de Marsella, sea Igel, creo. Ahí está, junto a Solto, desde lo más alto de la lista de los 40. Jamaican Bam Bam, con un sampleado de hace unos cuantos años. Este es un tío que se hizo muy famoso cuando hizo la remezcla del Bella Ciao, ese que sonó tanto en La Casa de Papel. Pues ahí está, en lo más alto de la lista de los 40. Aquí Jesús Taltabull, encantado. Los 40.

Con habla, he dicho Abraham Mateo. Muy bien, muy bien. A Chanel y Abraham Mateo, aquí en directo en los 40, en la radio de los éxitos. Hoy, miércoles, voy a centrarme la hora, 9 y 12, 8 y 12 en Canarias. Bueno, al final, los errores tienen su belleza también, es que esto enlaza con el tema del día. En los errores hay belleza, por supuesto. Es que hoy, que es el Día Mundial de la Belleza, estamos preguntando, ¿dónde ves tu belleza? Esos lugares en los que casi nadie se fija, pero tú sí ves belleza. Como Laura, que dice, hola Jesús, yo la encuentro en las sonrisas que no son de anuncio. Mira, dice, esas que cuando aparecen, ¿sabes? Perfectamente de quién son, ¿no? Aunque solo veas la boca. Esas sonrisas que, mira, que, no, que son de estas que silban ya, ¿no? Que de separadillo, ¿no? Que falta un diente incluso. No, vale, no. Igual no era eso exactamente, ¿no? Vale. Perdón, Laura, perdón. Pablo dice, bueno, qué buenas, Jesús. Yo la veo en las casas donde se nota que vive gente. Dice, una manta en el sofá, unas zapatillas tiradas fuera. Y dice, si todo está demasiado colocado, no me mola. Me siento como si estuviera en una tienda de muebles y me da miedo tocar cualquier cosa. Es verdad, a mí a veces el exceso de orden es como, oh, ¿qué te da cosa sentarte en el sofá? Siéntate, ¿y tú? ¿Seguro? Que se va a arrugar un poco el sofá. No, siéntate, yo, vale. Arroba Jesús Taltabull, con V y con doble L al final en Instagram. 40. Bueno, ahí conectamos, ahí es donde quiero que me cuentes dónde ves tu belleza, donde casi nadie la ve. No sé si me explico, son lugares donde todo el mundo ve aberración y tú dices, ah, pues a mí me gusta. Bueno, pues cuéntamelo. Arroba Jesús Taltabull, con V y con doble L al final en Instagram. Mientras tanto llega Raven Linney con Love Me Not. Sí.

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Bueno, pues hay que estar pendiente a la radio, hay que estar pendiente a las redes sociales, a nuestra web. Ahí te iremos contando todo, por supuesto. 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No, me espero a que confirmen el cartel. 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

Smile de Bruno Mars aquí en los 40, en la radio de los éxitos. Y en nada por aquí, Karol G y Shakira con TQG. Voy a redes. Hoy es el Día Mundial de la Belleza y estamos buscando la belleza donde el resto de personas no la ven. Por ejemplo, dice Rocío: hola Jesús, yo encuentro belleza en la gente que gesticula muchísimo cuando habla. Dice: me encanta cuando alguien necesita las dos manos, las cejas y medio cuerpo para contarte que ha ido al supermercado. O Miguel también se ha conectado por aquí, dice: muy buenas Jesús, yo encuentro belleza en los bares antiguos, los que no han intentado hacerse modernos. Dice: si la barra lleva ahí desde 1987, yo confío. Muy de acuerdo contigo también, Miguel. Arroba Jesús Taltabull con V y con doble L al final en Instagram. 40. Por ahí podemos conectar y me cuentas dónde ves tu belleza en esos lugares en los que casi nadie se fija. Arroba Jesús Taltabull con V y con doble L al final en Instagram.

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0: esto y más, ¿eh? Por supuesto, mucho más a partir de las 10, las 9 en Canarias. Te lo pincho aquí en...
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0: Lola Índigo y Lucho RK con el bachatón de la L y con su gira del verano recién terminada. Así comienza una nueva hora de éxitos en la número uno. Espero que estés más que bien. Yo soy Jesús Taltabull y es un gustazo acompañarte en esta noche de miércoles. Voy a estar pinchando para ti hasta las 11, las 10 en Canarias, como siempre, con todos los éxitos. Ahora mismo con Pitbull y Cristina Aguilera. En los 40.
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volver aquí en Los 40, en la Radio de los Éxitos, en este miércoles 9 de septiembre, en el que se celebra el Día Mundial de la Belleza. Por eso mismo, la pregunta que te estamos lanzando hoy es... ¿dónde encuentras belleza donde casi nadie se fija? Dice Nuria por aquí, hola Jesús, yo en las canas, dice, sobre todo cuando empiezan a salir mezcladas con el resto del pelo, me parece que quedan genial. O Alex, por ejemplo, dice, buenas Jesús, en la gente que tiene una risa rarísima, dice, cuanto menos elegante sea la carcajada, más posibilidades hay de que me caigas bien. Oye, si te quieres unir a la conversación, me tienes en @JesúsTaltabull. 40. Con V y con doble L al final en Instagram, por ahí podemos conectar y me cuentas dónde ves belleza, dónde casi nadie se fija. Y ahora, Ariana Grande con Hate That I Made You Love Me.

Es Joe con End of Beginning aquí en Los 40 en la radio de los éxitos. Oye, tengo un planazo para ti, para este fin de semana, sobre todo si andas por Valladolid. Los 40. Igual ya te lo había dicho, pero por si acaso, en la zona de Las Moreras, a las 10 de la noche, vamos a hacer un liadón con los 40 Sessions, con mis compis de los 40 Urban, con Ramses López y Aitana Jerez, y con mi compi de aquí de los 40, con José Vicens. Te dejo más info en mis redes, en @jesustaltabull, con V con doble L al final, y ahora Terry Swims.

Illa, aquí en los 40, en la radio de los éxitos. Y enseguida Lady Gaga con Poker Face. Si te acabas de enchufar a los 40, que sepas que hoy, durante toda la tarde-noche, hemos estado hablando de dónde ves tu belleza, donde normalmente la gente no se fija, aprovechando que es el Día Mundial de la Belleza. Y Jorge decía por aquí: muy buenas, Jesús. Yo me fijo en una barba de 2 o 3 días, ni afeitado perfecto, ni barba de vikingo. Dice, ese momento intermedio me parece el bueno. Elena también se ha unido a la conversación. Decía, hola Jesús, pues mira, en las fotos en las que nadie estaba preparado, siempre hay alguien mirando para otro lado y suelen ser las que más me gustan después. Pues mira, Elena, totalmente de acuerdo contigo, te lo digo.

precisamente porque ya mismo está por aquí el locutor más majo del planeta con el que este fin de voy a compartir cabina. Ya te he dicho que tenemos Liadón de los 40 Sessions en Valladolid. La info en mis redes. Te quedas con él, con José Vicens. Vuelvo mañana a esa de las 8, 7 en Canarias. Besazos de Jesús Taltabull.

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Jamaican es nuestro número uno, pero hay que remontarnos hace 40 años donde Sister Nancy hizo de esta canción un número uno y terminó convirtiéndola en uno de los rhythms más reconocibles y utilizados en la música jamaicana. Décadas después, Hagel junto a Solto ha rescatado el éxito y lo ha convertido en un hit global del Afro House. En los 40. José Vicente. Con estos tintes tan energéticos te doy la bienvenida a la noche en los 40. Son las 11 y 3 horas menos en Canarias. Mando un beso a Jesús Taltaboy, que ha estado toda la tarde contigo en la primera y número 1. Cogiendo el relevo, y menudo relevo con todo lo que llega. Taylor Swift, David Guetta, Karol G, también Vico, Dani Martín, Justin Timberlake, Ana Mena. Bueno, ¿cuántos artistazos se apuntan a esta noche? Yo de ti no me lo perdía. Hasta las 2, la 1 en Canarias. Soy José Vicente y él es Leiva, con su sincericidio.

0: verano de 2027 vamos a poder disfrutar de nuevo de Karol G, de La Bichota en España, en sus varios conciertos que va a hacer en Madrid. Va a ser increíble, estamos deseándolo. Y ahora sí, la vamos a escuchar con nuevo éxito junto a Jude Line y Ruoski.
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0: Mejor imposible arrancar así el miércoles por la noche, divisando a lo lejos el fin de semana y más con este BB Wow.

románticos nos estamos poniendo esta noche, de verdad que sí, ¿eh? A las 11:30, hora menos en Canarias, ahí tenías Patito a Diana Mena. Imagínate escuchar esta canción en directo con ella como protagonista en los 40 Music Awards Santander 2026 en Barcelona. Será el próximo 20 de noviembre, está todo sold out, todas las entradas vendidas, no es para menos, menuda se nos viene. Una de las canciones más bonitas y luminosas de la lista. Este es Always de Olivia Dean.

aunque parece que no, estamos en plena noche de verano. Hace calor en todo el país y nos queda mucho verano por delante. También muchos conciertos y eventos. Los 40 no paramos y te lo cuento todo aquí en la radio y también en los40.com. Ahora llega Britney, rescatamos su baby.

Los dardos incluidos, camino de la medianoche, 11 en Canarias. Ahora hay más, quédate conmigo. Los 40. Ahora bajando pulsaciones en una de las míticas y grandes canciones de la historia de la música. Es The Story of My Life, de One Direction.

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0: hace que quieras saber qué viene después, ¿eh? Hoy nos dejamos llevar por una de esas canciones que mezclan actitud electrónica y esa atmósfera tan especial. Es de Drácula, The Tame Impala. Buenas noches a todo el país.
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0: Medianoche y 4 minutos, hora menos si estás en Canarias. Así arranco una nueva hora juntos en la primera y número 1, adentrándonos en la noche con grandes bandas sonoras como esta.

0: De hace algunos años que el K-pop iba a posicionarse tan alto. Así lo han demostrado ellas, las Hendrix, con este Golden. Ahora sí, vamos a quedarnos con Teddy Swims, que llega a los 40 con su nuevo disco y con su Mr. Know It All, que habla de esos amores que intentamos controlar tanto que al final terminamos saboteándolos.
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0: Qué complicadas son las relaciones personales. Al final hay que trasladarlas a la música para entender más o menos lo que referenciamos. Este es el caso de Teddy Swims, que cada canción es una sorpresa auténtica, como esta que ya te suena en la lista, Mr. Know It All.

0: Las 12 y media, hora menos en Canarias. Definitivamente Ariana Grande ha dicho basta, me planto, voy a necesitar un tiempo de reflexión, de acondicionar un poco mi vida, de reorganizarme, y en nada y menos volverá seguro a los escenarios. Pero nos deja buen legado.
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0: Este disco llamado Petal y canciones inéditas increíbles como su primer single, que ya te pincho en los 40. Hey That, I Made You Love Me.

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La hemos descubierto en los 40 Summer Life, nos ha encantado y esta es su popular mentira.

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Preciosa, la número uno de Quevedo, que por cierto se ha llevado su premio Juventud. En definitiva, que está que lo peta, Quevedo. Otro número uno del verano que no para de cosechar éxitos. Y ahora sí, llegan más por aquí, por los 40. Buenas noches.

A la 1:14, hora menos en Canarias, llega la británica Olivia Dean con un segundo álbum llamado The Art of Loving, un disco que explora todas las caras del amor. Y esta canción, que probablemente es una de las más bonitas y luminosas del disco, se

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0: de disfrutar de canciones del verano como este bachatón de la L. Ha sido un número uno como ella, Lola Índigo. Y atención porque llega a Karol G, la bichota que ya tiene planeado el 2027 totalmente, ¿eh? Con Viajando por el Mundo Tropitour, una gira que la traerá por Barcelona, Sevilla y Madrid el próximo 3 de junio. Un mes entero en nuestro país donde vamos a poder disfrutarla de principio a fin. Y atención que después de esos 9 conciertos también tenemos nueva canción en los 40 que nos encanta. Esta que se llama, atención, Bibi Wow. Es brutal.
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0: Karol G que vuelve a demostrar que cuando se junta con alguien puede pasar cualquier cosa. Esta vez lo ha hecho posible con Jodeline y Rowoski.

éxitos non-stop. Y a las 6 de la mañana, hora menos en Canarias, todo el equipazo de Anda Ya dando la bienvenida al jueves y al casi casi fin de semana. Un placer, de verdad que sí, un gusto. Espero que estés más que bien. Esta noche a las 11, las 10 en Canarias, tienes nueva cita conmigo. En los 40. En los 40. José Vicens. Pásalo bien, feliz noche, descansa. Chao.

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